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reciban un saludo cargado de fe y esperanza para todos los hogares. Saludamos a cada hermano y hermana que en este momento nos escucha en los distritos y pueblos aledaños, porque hoy tenemos una noticia que va a cambiar el rumbo de su salud y el bienestar de su familia. El Señor nos dice que nuestro cuerpo es templo del Espíritu Santo, y hoy estamos aquí para ayudarles a restaurar

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Levanta tu voz y dile gracias, Señor, por tu bondad, por tus bendiciones a mi vida, que son nuevas cada mañana. Gracias, Señor.

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0: 3 y 54. 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

la hora 4:20. 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
1: Dios les bendiga, amigos oyentes y hermanos de esta prestigiosa emisora radial. 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Bien.

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1: 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Muchas gracias, amados hermanos, que Dios les continúe bendiciendo y sigan ustedes en la sintonía del programa Salud Divina. Bendiciones.

atención, mucha atención, familia, hermanos míos. Quiero que te detengas un segundo. Mírate al espejo. ¿Cómo te sientes hoy? ¿Te sientes con energía o te levantaste sintiendo que el cuerpo te pesa 1000 kilos? Vivimos en tiempos difíciles, tiempos donde la enfermedad está golpeando sin piedad al ser humano. No respeta edad, no respeta condición social. Estoy hablando de esas enfermedades mortales que entran en silencio y destruyen hogares. La diabetes que te carcome, los huesos que se deforman y te duelen con el frío, la próstata que ya no funciona y que humilla al varón y pone en riesgo su vida, el sistema nervioso que no te deja dormir porque está alterado, los ovarios invadidos por quistes que atormentan a las damas con fuertes dolores. Pero hoy vengo a hablarte de dos enemigos mortales, dos órganos que cuando fallan, la vida se convierte en un verdadero infierno. Escúchame bien, porque esto puede salvar tu vida. Hablemos del hígado. ¡El hígado! ¿Cuánta gente camina por la calle ahora mismo con la boca amarga, sintiendo ese sabor a metal, a fierro oxidado en el paladar? Señora, usted que me escucha, ¿se le mancha la cara? ¿Sientes punzadas debajo de las costillas? Caballero, usted come un poquito de grasa y se le hincha la barriga como si fuera un tambor. ¿Ya no sabes qué hacer con esta molestia? Está en peligro tu vida. Eso ocurre cuando el hígado está pidiendo auxilio. Y es un drama, hermanos. Es triste ver cómo el hígado graso cambia, hasta el carácter te cambia. Te pones renegón, todo te molesta, sientes una pesadez, una desesperación, estás intoxicado. Cuando el hígado está enfermo, la sangre se ensucia. Y cuando la sangre está sucia, el cuerpo entero empieza a fallar. He visto pacientes llorar porque ya no pueden comer nada. Todo les cae mal, se ponen amarillos, pierden las fuerzas. No esperes a que sea una cirrosis. No esperes a que el médico te diga que ya no hay nada que hacer. El hígado es el laboratorio del cuerpo. Y si ese laboratorio explota, el drama familiar es terrible. Nadie quiere ser una carga para sus hijos. Y si el hígado enfermo es un tema grave, ¡cuidado con tus riñones! Dios mío, los riñones son el filtro de la vida, pero cuando ese filtro se tapa, empieza la tragedia. ¿Te arde la planta de los pies? ¿Sientes un calor insoportable en la cintura, como si te hubieran abierto la espalda en dos? ¿Tu orina sale con espuma? ¡Cuidado! Esas son alertas rojas. El problema del riñón no avisa hasta que es tarde. Y cuando se agrava, viene la palabra que todos tememos: diálisis. Nadie quiere estar conectado a una máquina para poder vivir. Nadie quiere ver cómo se le hinchan las piernas por la retención de líquidos hasta que la piel parece que ya va a reventar. Se cuartea. Cuando el riñón falla, la presión se dispara, la vista se nubla y el miedo se apodera de la persona. Es una condena en vida. Pero yo te pregunto hoy, ¿vas a dejar que la enfermedad te gane? ¿Te vas a resignar a vivir con el dolor? Yo sé que estás cansado. Cansado de hacer colas en los hospitales. Cansado de tomar pastillas, antibióticos, fármacos fuertes que te calman el dolor por una hora, por un momento. Pero te destrozan el estómago. Aparentemente te curan una cosa y te malogran otra. Te da gastritis, te da úlcera por tanto químico. Y lo peor, no encuentras mejoría. Pasan los años y sigues igual o peor. Basta, basta ya de intoxicarte. La naturaleza es sabia. Dios dejó las plantas, las raíces, la medicina natural para sanarnos de verdad, no para adormecernos. Gracias a los tratamientos naturales, hoy, escúchalo bien, hoy miles de personas vuelven a sonreír. Tenemos testimonios vivos de la costa, en la sierra y en la selva de nuestro país. Gente que llegó desahuciada, gente que llegó arrastrando los pies y que hoy caminan, trabajan, disfrutan de su familia, están sanos. Por eso,
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Que Dios los bendiga.

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0: están? Buenos días, bienvenidos a La Explosiva Noticias, amables oyentes, buenos días, bienvenidos a esta jornada informativa para llevarles las informaciones del ámbito local, regional, nacional e internacional. Y usted te mantengas al tanto e informado a través de este importante medio de comunicación que transmitimos desde Pasarraya, ¿no? Pasarraya, distrito de Alto Sapozoy, la provincia de Huallaga, nuestra región San Martín. Bueno, nosotros siempre caracterizándonos con la humildad y gracias a Dios seguimos avanzando a lugares más aledaños, a donde nos puedan llegar a escuchar nuestros miles de oyentes. Ahora nos confirman bien que llegamos a nítidamente al distrito de Sacanche, y aprovechar este momento para saludar al profesor Leandro Sorsol Rengifo. Ahí está con su señora esposa, la señora Leli Cachique, ¿no? Como siempre, ellos sean atentos a esta señal a esta hora de la mañana para de esa manera informarse lo que acontece en el Perú y el mundo. Y también saludar para Claudio Chinguel, ¿no? Claudio, para el señor Claudio, para la señora Olga, también fanáticos oyentes de la radio en el centro de trabajo. Bien, amables oyentes en los diferentes sectores también, en los diferentes caseríos, centros poblados de nuestro distrito, parte de nuestra provincia de Huallaga, la región San Martín, el Perú y el mundo a través de las redes sociales que nos siguen a través de la www.laexplosivafm.com y a través del Facebook como Radio La Explosiva Pasarraya. Bien, amables oyentes, sin más preámbulo, nos vamos a nuestros principales titulares aquí en La Explosiva Noticias. La verdad bien dicha. Titulares en La Explosiva Noticias desde Pasarraya.
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0: Titulares en La Explosiva Noticias, la verdad bien dicha, amables oyentes, principales titulares a esta hora, para que usted te mantengas informado a través de los 102.1 FM, La Explosiva, desde Pasarraya, Alto Sapozoa, amables oyentes, aquí nuestros titulares a esta hora de la mañana, en lo que va sucediendo aquí en nuestro distrito, amables oyentes. La población está organizada para cuidar nuestra carretera. No permitiremos que la máquina oruga ruede, dañando la plataforma. Después de muchos años de sufrimiento, logramos tener esta importante vía. Es lo que manifestó Anderson Tuanama, presidente de la Junta Vecinal del Caserío de Nueva Ilusión. Amables oyentes, más titulares. Capacitan a miembros de mesa para segunda vuelta electoral. Actividad que se desarrolló este último domingo 7 de junio con el para estas elecciones 7 de junio, amables oyentes, con el objetivo de asegurar el adecuado desarrollo de la segunda elección presidencial 2026, se realizó la jornada presencial de capacitación dirigida a los miembros de mesa que participarán en los comicios del próximo 7 de junio en las elecciones de segunda vuelta 2026 de elecciones generales. Familiares de madre e hijo asesinados en Uchiza expresan malestar por retraso en necropsia. Los familiares de Zoila Carolina Castillo Chanduco, la madre de familia que fue asesinada

0: madre de familia de 26 años de edad falleció la noche del sábado luego de permanecer 9 días internada en la unidad de cuidados intensivos UCI en el hospital 2-2 de Tarapoto. La paciente fue diagnosticada con dengue grave y su estado de salud se complicó progresivamente hasta producirle su deceso. Amables oyentes, ofrecen 2,000 soles por feminicidas prófugos. Estos son sus nombres y rostros. Si alguna persona reconoce a estos agresores, pueden brindar información de manera confidencial a través de la línea gratuita 0800-40007. Hay que encontrarlo, dice el Ministerio de la Mujer y Poblaciones Vulnerables. Lanzó la campaña Que No Se Esconden Más Buscados por Feminicidio. El objetivo es lograr la captura de 31 sujetos que asesinaron cruelmente a sus parejas, pero continúan prófugos de la justicia. Para contribuir en la visibilización de estos criminales, el Ministerio del Interior los incluye en el programa de recompensas, que ofrece un pago de 20,000 soles a la persona que entregue información fidedigna del paradero exacto de requisitoriado. Amables oyentes, esto y mucho más estaremos detallando aquí en La Explosiva Noticias. La verdad bien dicha desde Pasarraya, distrito de Alto Zaposo. Estos fueron nuestros principales titulares.
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0: Seis de la mañana, amables oyentes, 6:15, 6:15, ¿cómo avanza la hora? Rápidamente giran las agujas del reloj y nosotros aquí iniciando esta jornada informativa para llevarles las noticias más resaltantes a esta hora de la mañana. Vamos a compartir esta información, amables oyentes, sobre la preocupación de la ciudadanía de el caserío Nueva Ilusión. Habló pues Anderson Tuanama, quien es el presidente de la Junta Vecinal, preocupado, ¿no?, por este tema de que se ha recopilado la información que va a llegar una cama baja transportando pues una oruga hacia el puente Yanchama y posteriormente esta oruga será pues conducida hacia donde culmina la pista, ¿no?, de esta importante vía de Pasarraya, Nueva Vida, Nueva Ilusión. Pero la preocupación es de los vecinos, de los ciudadanos de Nueva Ilusión. Ellos no van a permitir que esta caterpila o esta oruga se conduzca pues rodando hasta Nueva Ilusión. Imagínense, son más de 2 o 3 kilómetros que tiene que rodar, porque según ellos manifiestan, no es factible, ¿no? No es factible que vaya rodando porque perjudica la plataforma. Y otro es de los temas es que la cama baja puede cruzar, según manifiestan ellos. Para eso vamos a escuchar sus declaraciones de Anderson Tuanama.
2: Nueva Ilusión. Vamos a conversar con el presidente de la Junta Vecinal, con el señor Anderson Tuanama. Señor Anderson, ¿cómo está? Bienvenido para Radio La Explosiva en el distrito de Alto Zaposoa. Coméntanos, tuvo una importante reunión de su comunidad para tratar temas importantes, sobre todo el cuidado de la importante carretera que conecta desde Pasarrayas a Nueva Ilusión. Coméntanos al respecto.
3: Gracias, más bien, señor Henry. Gracias por la entrevista que nos están dando en estos momentos. Claro, el día de hoy hemos tenido una reunión aquí en Caserío de Nueva Ilusión. Yo, como representante de este caserío, soy presidente de Junta Vecinal. Hemos tenido, cuando ahí en nuestra reunión, hemos tenido que acordar los acuerdos por el motivo, por maquinarios que van a venir este mes. No te puedo decir cuándo, de repente puede ser mañana, porque él no se ha ofrecido, el alcalde no se ofreció cuando me iba a hacer a esta reunión acá en Ilusión, con todas las autoridades de parte alta. Entonces ahí nos hemos acordado para tener que coordinar entre autoridades y nosotros, pues de aquí, de Ilusión hasta la comunidad nativa, es nuestro límite de Caserío de Ilusión, ¿no? Bien, es cierto, don Henry, la verdad quiero decir, por nuestro sufrimiento que hemos tenido de tantos años, y ahorita lo estamos viendo, usted mismo está viendo que tenemos nuestra pista, ¿no? Pero, embargo, no le saben estimar los alcaldes. Bueno, nosotros como autoridades vamos a dar unos reclamos ahí en la municipalidad. ¿Cómo posiblemente que ellos van a traer los maquinarios así rodando, pues, y a lo menos, pues, es máquina, es oruga, ¿no? Y eso no puede ser, pues, don Henry, que puede venir así rodando, maltratando a nuestra pista, ¿no? Y eso ya yo creo que en muchos, esa oportunidad que se tenía en las reuniones, me reclamaban a mí porque yo de repente estoy permitiendo al alcalde para que ellos le movilizan esas maquinarias pesadas por acá. Entonces, por eso, señores, ya nos hemos decidido ya la población para ver en otra forma, ¿no? Entonces, eso se ha acordado en este día.
2: ¿Y cuáles son los puntos que ha decidido la población para frenar esta mala práctica?
3: Mira, señor Henry, en primer lugar, nosotros, la población, se acordó ya, pues, para presionar al alcalde para no permitir que venga ya, pues, rodando. Y también hemos puesto una multa de 10,000 soles si por un caso que ellos se oponen, de repente, ¿no?

0: entonces para que nosotros hacerles pagar una multa de 10,000 soles.
1: Multa 10,000 soles, infragante ahí.
0: Exactamente. Y cada maquinaria debe pagar la multa 10,000 soles. Eso es lo que se acordó el día de hoy ese señor Henry. Y posiblemente pues hay que ver pues, nosotros como autoridad y como la población, señor.
1: Después de poner la multa, de pronto se niegan, ¿a dónde procedería o cuál sería el procedimiento a continuar?
0: Ya, la condición que nos hemos acordado el día de hoy es, si es que de repente también vamos a denunciar en Provías.
1: En caso de incumplimiento de pagar la multa.
0: Exactamente, cuando de repente que no estamos haciendo ese cumplimiento, de repente ellos, y en ese rápidamente vamos a actuar, vamos a denunciar en Provías.
1: O sea, para precisar a las autoridades competentes, no están siendo ajenos a que el pool de maquinarias llegue hasta Nueva Ilusión, sino lo que pasa es que ustedes están buscando la forma de evitar que venga rodando la máquina, porque escuchábamos comentarios que manifestaban que ustedes están oponiendo a que lleguen y hagan la limpieza de las vías de acceso. Total, eso es totalmente falso.
0: Exactamente, eso es falso. Solamente lo que nosotros, la verdad, para decirte, es nosotros no estamos prohibiendo para que no, de repente, que no pasen la máquina, sino la máquina es para que se va a hacer la limpieza de aquí de Ilusión a Los Olivos o más arriba, ¿no? Pero eso no quiere decir que nosotros estamos prohibiendo, sino nosotros estamos cuidando la plataforma de nuestra pista. Eso es lo que nosotros reclamamos, don Henry, para que ellos ya tengan ya pues también en su mente, ¿no? Cómo hacer. Si yo me recuerdo, Cama Baja llegaba acá. Pero ahorita que el río está poco, ¿no? Pero ¿por qué no le puede hacer llegar este alcalde? ¿Ah? Y ahora, cuando hemos ido a entregarle el oficio, ¿qué nos ha dicho? Es un delito que están haciendo ustedes. Nos han dicho que nos pueden denunciar. Entonces, es un poquito, don Henry, nos preocupa.
1: ¿Ustedes creen eso que puede denunciar el alcalde? Al contrario, ¿no? Que ustedes están haciendo el cuidado para evitar que venga deteriorando pues, la oruga, rodando hacia el lugar de trabajo. ¿Ustedes creen esto que les podía denunciar por cuidar y buscar la forma de conservar esta importante vía de acceso?
0: Bueno, prácticamente nosotros no lo creemos. ¿Sabes por qué? Porque no estamos haciendo otra cosa más un delito, ¿no? Solamente nosotros estamos cuidando nuestro vía, nuestro pista. Nada más, señor Henry. No es porque nosotros de repente estamos oponiendo o estamos mezquinando, mejor dicho, a nuestras maquinarias, para nuestros amigos de alto, los olivos, ¿no? Para que lo hagan esa limpieza, ¿no? Nosotros ni qué momento estamos prohibiendo. Y eso que no se piensan mal los señores autoridad de parte alta.
1: En esta oportunidad nos encontramos.
2: Oyentes, amables oyentes de La Explosiva Noticias, la verdad bien dicha, fueron las declaraciones de Anderson Toanama, quien es la autoridad máxima en Nueva Ilusión, quien es el presidente de la Junta Vecinal, que ha manifestado su preocupación. Tuvieron una reunión y aquí está el acta, amables oyentes. Aquí está el acta que ellos han firmado, ya, quienes han asistido a esta importante reunión han firmado este acta, y en la cual dice que está totalmente prohibido que la máquina que llegue pues a este lugar, descargue pues ahí en el puente Yanchama para luego ser trasladado rodando. Vamos a entrar en contacto telefónico con Richard Toanama. Nos tiene información a esta hora de la mañana. Richard, ¿cómo está? Buenos días, adelante, lo escuchamos, estamos al aire.
3: Richard. Buenos días, Henry Aguilar. Buenos días a todos los oyentes de Radio La Explosiva en la noticia en esta hermosa mañana. Una mañana muy fresca acá en nuestro centro poblado, Nueva Vida. Bien, Henry Aguilar, estamos para tener que agregar un poquito a respecto de la entrevista del señor Anderson Toanama, de una autoridad también de Caserío de Nueva Ilusión, a tratar sobre las movilizaciones de las maquinarias, ¿no? Estamos hablando de unas maquinarias pesadas, ¿no? No estamos hablando de unas máquinas livianas. Bueno, tienen todo el deber y el derecho de siempre le hemos venido diciendo, también mi persona. Entonces, en estos momentos ya ellos, ya han sacado, pues, ¿no?, la vena de los ojos para tener que ya tomar acciones, ¿no?, en este tema, ¿no? Muchas veces soy la persona también, ¿no?, muy preocupante de estas importantes vías, ¿no?, del tramo Pasarraya, Nueva Vida, Nueva Ilusión, que a veces muchos tiempos que a veces nuestros alcaldes no tienen a veces de repente unas o diferentes deben tener diferentes estrategias, ¿no?, para tener que hacer estas clases de movilizaciones de las máquinas, y a veces tienen los ciudadanos tanto de Nueva Vida, Nueva Ilusión, el deber y el derecho, ¿no?, para tener que hacer estas clases de acuerdos internos, lo que hacen en unas reuniones generales, ¿no? Y esas reuniones internas, lo que se hace, amigo Henry, es muy respetado, ¿no? ¿Por qué? Porque toda la población hacen un acta, elaboran un acta y firman el acuerdo, ¿no? Entonces, eso se respeta. Y siempre estaba mirando, ¿no? Está no es porque se va deteriorar, ya está deteriorando las plataformas de nuestra vía, pero si uno no se cuida, no van a venir pues de abajo a cuidar. Y entonces esa es la preocupación, pues, ¿no? Amigo Henry, que vienen, felicito la preocupación, ¿no?, que vienen realizando, ¿no?, los ciudadanos y autoridades del centro de Caserío de Nueva Ilusión, y también pues que acá la preocupación nosotros también como autoridades del Centro Poblado Nueva Vida, ¿no? Entonces es muy importante, amigo Henry Aguilar, que vienen ellos este acuerdo que han tomado a través de una reunión general de su caserío, ¿no?
2: Sí, importante lo que ellos están tratando de dar a conocer, ¿no? Es que no se oponen a que la máquina llegue a este punto de inicio de trabajo, ¿no?, que es kilómetro cero para zona arriba, ¿no?, hacia la zona de Los Olivos, El Valor, Alto Piura, Nuevo Arequipa, Nuevo Chavín, Flor de Café, no, sino ellos lo que se oponen es que estas máquinas o esta oruga pues ya desembarque en el puente Yanchama y de ahí siga su recorrido rodando. Y ellos ya han visto la experiencia que esta máquina, bueno, ha, en algunos puntos, no todo el trayecto, ha venido pues quizás un mal cálculo de colocar la llanta, porque es lo que le hacen rodar, la oruga se va sobre llantas, ¿no?, llantas de caucho, y entonces es ahí donde queda deteriorado. Y entonces, viendo esta experiencia, ellos ya no quieren permitir que continúen con este trabajo, y entonces precisan ellos que no se oponen a que hagan la limpieza, sino la oposición es que no vaya rodando. Ellos quieren sí o sí que tiene que pasar en cama baja, pero el presupuesto de pronto no puede alcanzar.
3: Exactamente, amigo Henry Aguilar. Yo sé que la preocupación es muy importante de los ciudadanos y de las autoridades. También pensando, ¿no?, pensando que qué puede venir para el mañana, de repente, si uno no aprendemos a cuidar, ¿no?, nuestra vía, de que es de mucha, que es muy importante, pensando también nuestros amigos, nuestros hermanos de la parte alta. Entonces no es porque de repente son mezquinos nuestras autoridades, nuestros ciudadanos de Nueva Ilusión. Entonces no, entonces aquí es pensar también que de repente nuestros alcaldes tomar las acciones para que este puente pues también de Yanchama se realiza, ¿no? Entonces, para que evitan este caos que viene realizando, quizás en cada movilización, en cada mantenimiento de maquinarias que va, mantenimiento de las vías de acceso, va a pasar esto, pues, amigo Henry. Entonces entonces quiere decir más empujo a las autoridades, que nuestros alcaldes provinciales, nuestros alcaldes distritales, para que este puente pues que se
2: priorice,
3: que se llegue,
2: ¿no?,
3: a ejecutar, pues, claro. Henry, entonces ahí vamos a evitar este caos que viene pasando ahí sí no va a haber ningún inconveniente, pues, para que pueda llevar también realizar, ¿no?, sobre los mantenimientos de las vías, ¿no?, pensando para nuestros hermanos de la parte alta.
2: Así
3: es. Entonces, eso sería, pues, en realidad, que la preocupación, yo felicito, ¿no?, a nuestras autoridades ciudadanas del caserío de Nueva Ilusión y también las autoridades de Nueva Vida, que siempre estamos pendientes, y ahora, pues, que ellos también están tomando una acción, pensando, ¿no?, para el mañana, de repente mañana más tarde, si ellos también no apoyan cuidar, entonces, esta plataforma se va a deteriorar demasiado, ¿no?, muy pronto.
2: Así es, Richard, sí, lo que acabas de manifestar, muy cierto, ¿no?, que hay que cuidar, porque las obras que se han hecho con bastante esfuerzo, bastante, sobre todo, ¿no?, bastante gestión para lograr lo que ahora se está obteniendo, y esto es digno de resaltar, digno de cuidar, y entonces como ciudadanos, como autoridades, hay que velar por estas importantes obras que se ha tenido que lograr a estos tiempos, ¿no? Muy bien, Richard, si tienes algo más que agregar para terminar, para irnos a la pausa comercial.
3: Sí, Henry, gracias por el espacio. También yendo por otro lado de la vía, también, pues, el tramo Nueva Vida, Monterrey, Henry Aguilar, a veces siempre, por más que las máquinas vienen nuevos y a veces siempre pasa momentos, retrasos, podemos decir que el tramo Nueva Vida, Monterrey, ya pues está acá, el 80%, podemos decir, de avance, y quizás una máquina, que hablamos de rodillos, se malogró, y bueno, esperemos, pues, ¿no?, de la nueva, que lo vienen a solucionar para ya hasta el día de mañana ya iba a ser cerrado, acabado este trabajo. Esperemos nuestros hermanos del sector, pues, Salado, Israel, que nos toman un poquito de paciencia para que sepan el motivo, por qué motivo se está retrasándose el trabajo del tramo Nueva Vida Monterrey. Pero ya esperemos, el día de ayer estaba recopilando información, nos estaban diciendo que el día de hoy ya llega el mecánico para que lo puedan solucionar a rodillo, ¿no? Esperemos su comprensión y por eso lo estoy haciendo entre medio de esta comunicación, de esta importante radio, que es Radio La Explosiva, que es muy sintonizada y muy útil.

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1: Seis de la mañana, amables oyentes, 6:40, 6:40. Vamos a entrar en contacto telefónico con Julián Pérez Ventemilla, nos tiene información desde Yacucisa. Adelante, Julián, le escuchamos.
2: Buenos días, mi estimado Henry, buenos días a todos los oyentes de La Explosiva en la Noticia. Un compendio, compañero.
1: Estamos al 100%, Julián, adelante, le escuchamos.
2: Disculpa el caso, nuestros oyentes, estamos un poquito en un sitio que la cobertura se va y viene, pues estamos asegurándose para informar a todos nuestros oyentes de La Explosiva. Bueno, compañeros, se vive pues una semana de aniversario de la institución educativa 0210 de la ciudad de Yacucisa, donde que este humilde comunicador ha hecho sus estudios pues hasta el cuarto grado, y de ahí tuve que emigrar a la ciudad de Trujillo para terminar mi primaria y posteriormente venir a Zapozoa a culminar mis estudios secundarios. Hoy esta institución educativa, pues, emblema de Yacucisa, pues, viene cumpliendo pues 61 años de su fundación, compañero Henry. Imagínese cómo pasan los tiempos, cómo pasan los años. Ya estamos yendo pues rumbo al centenario pues de esta institución educativa. Cuántos buenos, entre regulares, profesores han pasado por esta institución educativa. El primer profesor ha sido pues la profesora Rosaura Aguilar Rengifo, pues, que vive en la ciudad de Trujillo, ya totalmente ancianita, todavía vive. Posteriormente, pues, estuvo también el profesor Segundo Ricardo Ríos Vázquez, que en paz descanse, que Dios goce, compañeros. Ellos han sido los profesores que han iniciado, pues, esta institución educativa, pues, acá en Yacucisa. Ha sido, pues, de cercado con caña bravita, y más adelante le han hecho de tierra tapiada. 14 ciudadanos han construido pues a su esfuerzo esta institución educativa, y por ahí el pueblo también en su conjunto, que no han sido más, han apoyado pues para hacer realidad esta institución educativa. Están pasando pues con creces, esta vez sí, por vale redundancia de remarcar, ¿no?, que están cuatro de tres, los profesores que están pues la plana docente, han tenido pues ese gusto, esa motivación, ese entusiasmo de estar pasando pues con creces. Anoche, por ejemplo, había pues desfile alegórico pues por secciones, cada sección ha tenido su padrino, y bien adornado con sus disfraces, con la banda de música, con sus avellanas. Así debe ser cada año pues el aniversario, ¿no? Que vengan profesores dinámicos, que vengan alegando que sea una horita, pues, al pueblo. Nosotros que ya no tenemos parte en la institución educativa primaria, pues, no, a veces no sabemos qué es lo que viene aconteciendo, quiénes son los profesores. Anteriormente, pues, los profesores han sido asesores de las autoridades del pueblo, pues, de las comunidades, pero hoy en día los profesores se encargan solamente en llegar y en volver, y se enmascaran, se van, no tienen pues ese entusiasmo.

0: esta institución educativa 0210 de nivel primario acá en Yacucita. Felicitaciones a todos esos profesores que están poniendo todo el punche, todo pues de su parte para hacer algo, motivar a los alumnos y a toda la población, amigos oyentes de la extorsiva. Por otro lado, queremos indicar que este lunes, me parece que es 8, vamos a tener la faena del pueblo, la limpieza de todo el perímetro de nuestra comunidad para ponerle pues a buen recaudo, ya que la basura pues gana terreno, por ahí la maleza igual, y por eso está la ciudadanía para poder hacer esta limpieza y desmonte pues de todo lo que nos pertenece a toda la población. Sugerimos a la gente actual, a los ciudadanos ya de 18 años para encima, deben ser puntuales, pues trabajando con la comunidad, hay que hacer acciones cívicas, más bien ellos son los primeros en ser morosos, y están esperando que el adulto mayor vaya a machetear, vaya a limpiar, y ellos bien, gracias. Bueno, en fin, todavía están empezando a vivir la vida, más adelante van a ir corrigiéndose, esperemos que esto se vuelva, pues se revierta, pues en presencia masiva, pues, de todos los ciudadanos de Yacucita el día lunes a partir de las 8:30 de la mañana. Llevar sus herramientas, rastrillos, su machete y todo lo demás para avanzar el trabajo y posteriormente pues una asamblea de informe por parte de nuestra autoridad local. Queremos indicar también que en la comunidad de Yacucita todos estamos andando mal, empezando de donde mí, porque no estamos gestionando ninguna obra pues en Yacucita. En Tange hemos podido observar pues este cierre, que han hecho una carretera por lo menos de 3 kilómetros pues de la entrada del señor Julio Alvarado hacia el puerto, pues totalmente afirmada, pasar sus rodillos, cuneteado, están mejorando el campo deportivo, haciéndole pues adecuado para practicar el fútbol. En cambio nosotros, a pesar que tenemos un equipo en la Copa Perú que participa todos los años, no queremos hacer nada por nuestro estadio, le estamos mirando todos, reitero, empezando de donde mí, brazos cruzados, ¿no? A veces, compañeros, pues, nosotros también nos hemos cansado de vivir gestando, ¿no? De colaborando. Esperemos que nazcan nuevos líderes, pero aunque está bien difícil, los líderes están acabándose o ya han acabado. Simplemente la juventud se dedica desesperadamente a estar en el celular. Compañeros, este es el impacto más importante acá en la ciudad de Yacucita. Nosotros vamos a estar retornando con más información en cualquier momento. Buenos días.
1: Buenos días, Julián. Gracias por ese importante enlace telefónico desde Yacucita. Brindaron información que está de aniversario la institución educativa primaria, lo que nos indica Julián Pérez Ventimilla. Bueno, vamos con más información, amables oyentes. Vamos a conocer parte lo que fue, pues, amables oyentes, el proceso de un informe, amables oyentes, que indica, ¿no?, un contundente reportaje nacional revela la verdad del caso Zoila y Eyal, quienes vinieron de Lima a Tarapoto y terminaron pues siendo muertos, encontrados ahí tirados en un descampado, amables oyentes. Vamos a conocer parte de esta información a esta hora de la mañana.
2: Hace 2 meses, en San Martín de Porres, la luz de una vela de cumpleaños iluminaba la inocente sonrisa de Eyal, un niño con autismo que celebraba sus 6 años. A su lado, su madre Zoila lo observaba con la mirada perdida, con la complicidad de compartir la misma condición de enanismo, pero con la ausencia del fotógrafo de naturaleza, Alexis Tellería, quien ya era pareja de esta mujer y estaba a punto de invitarlos a un viaje relámpago a la selva, del que no regresarían.
3: No. Yo me lo llevo, yo me quedo aparte, con una habitación aparte.
2: Esa misma luz que había iluminado su felicidad hace 2 meses, sería la que días atrás, bajo el denso follaje de la selva, terminaría alumbrando la realidad de un verdadero horror.
4: A ver, mira, ¿qué es esto?
5: Es horrible lo que le han hecho, se han ensañado con su cuerpo.
2: Es la primera vez que Pilar, la hermana menor de Zoila, entra al cuarto donde ella vivía con sus dos hijos, buscando respuestas en medio de una extraña doble desaparición que destilaba crimen desde el miércoles.
6: Aquí en el piso está una parte del maquillaje. A la familia le parece extraño, que es como si él la hubiese citado de emergencia a ese viaje que tenían que hacer y no le dio tiempo allá de poder empacar las cosas.
7: ¿Se dedicaba a hacer contenido para adultos?
8: Sí, nosotros teníamos conocimiento, obviamente. Siempre le hemos dicho que con cuidado, igual, porque no sabemos pues qué personas podemos encontrar externas, ¿no?, a un mundo en el que nosotros vivimos.
6: Aquí en esta cajita están los juguetes de su hijo, de Eyal, cuyo cuerpo encontraron hace pocos días.
2: A sus 29 años, Zoila no solo era una madre dedicada y la segunda de tres hermanos, era una mujer resiliente, llena de proyectos.
7: Tu hermana se dedicaba a hacer contenido para adulto porque...

0: Después de 6 años y 2 compromisos fallidos, Zoila, a sus 29 años, quería darse la oportunidad de establecer una relación formal y conoce por Facebook Parejas a un hombre que se llamaba Alexis. Él indicaba ser fotógrafo de momentos de la naturaleza. No obstante, había algo en él que a su familia no le generaba confianza.
1: Y lo que ella me comentaba es que se habían conocido como 5 meses y tenían como una relación de 2 meses a 3 meses más o menos. Ella nos comentaba, ¿no? Hablaba de él.
0: ¿Qué le gustó de él?
1: Es que él se presentó como una persona atenta.
0: Ante ella se pintó como ¿quién? Dijo que era soltero, que era casado, que era viudo, ¿a qué se dedicaba?
1: Sí, él a mi hermana le indicó que era soltero, pues no, porque mi hermana iba a su casa.
0: Alexis André, así se presentó ante Zoila. Físicamente atractivo para ella, con un estatus social en La Molina y un perfil que parecía sacado de revista. Supongo que ustedes lo conocieron, o sea, llegó a entrar por la puerta de esta casa, se presentó ante ustedes.
1: No, es que como nosotros en ese aspecto, como siempre le decíamos, que si conoce a una persona, siempre de la puerta para afuera, ¿no?
0: Apenas meses antes de conocerla, había iniciado trámites para casarse con una mujer, mientras sostenía otra relación de 5 años con una joven, a quien mantiene bajo un ciclo de constante violencia de acuerdo a los documentos. Pero Zoila no era la única. Su historia revela un patrón depredador.
2: Yo conocí a Alexis al cantar tallería y todos los días hablábamos, todos los días era una llamada por videollamada, que si no le contestabas pues se molestaba. Me pidió que le prestara 1000 soles y le presté. Y los 1000 soles fueron a nombre de su hermana. Nunca me devolvió. Se hizo loco para cuando yo le empezaba a cobrar. Terminó bloqueándome.
0: Gastó un mes para que Zoila y Alexis formalizaran una relación. Fue un inicio tan fugaz como el ascenso de la violencia que pronto la envolvió. Bajo un comportamiento dominante, Alexis la mantuvo en las sombras. Ella nunca conoció a su entorno, ni a sus amigos, ni a su familia.
1: Ella decía que salía a comer con él. Ella también habían tenido, antes de lo sucedido, un previo viaje, donde se había ido a una provincia de Lima. Lo que nosotros hemos podido notar que era una persona como que intentaba manipularla.
0: ¿En qué sentido?
1: O trataba de manipularla. Es que él tenía conocimiento de todo, de prácticamente toda la vida de mi hermana, ¿no?
0: Mientras recorríamos la habitación de Zoila, un dato nos encendió las alarmas. Llevaba 3 meses sin pagar el alquiler, el mismo tiempo que su línea telefónica permanecía inactiva. El modus operandi de Alexis era evidente. Un depredador que sistemáticamente despojaba de sus recursos a sus víctimas.
3: Una ocasión me contó que discutían. ¿Por qué? Porque dice que el señor, o sea, se desaparecía y no le respondía a los mensajes, y ahí discutían, o sea, se peleaban, y de nuevo el señor le insistía, le escribía y de nuevo...
0: ¿Se desaparecía por cuánto tiempo este sujeto?
3: Ella me decía que no le contestaba el celular un día, a veces 2 días.
0: Segunda semana de mayo, Alexis convence a Zoila de emprender un nuevo viaje, esta vez con destino a Tarapoto, donde él ya los esperaba. Así se lo confiesa ella a su hermana por WhatsApp, sin saber que compartía su sentencia.
1: Estos son sus últimos audios de que ella nos manda antes de ese viaje.
4: A ver. ¿Cómo lo voy a dejar? No hay forma.
0: ¿A qué se refería ella acá?
1: A que ella, lo habíamos dicho, pues no, que lo deje, pues no. Ella dijo que no había forma.
0: ¿Por qué ustedes insistían en que ella dejara al niño?
1: Porque estaba yendo a un lugar que no conocía, no sabíamos, pues no, dónde iba a estar, cómo iba a estar con su pareja, no lo conocíamos.
4: No, yo me lo llevo, yo me quedo aparte con la habitación.
2: Está todavía, pues, ahorita me voy a Chancay, un ratito, pero era broma, pues, porque yo no soy una relación, o sea, no me siento...
3: Ella era bien, bien fuerte. Era bien fuerte y tenía un carácter bien fuerte, y eso es lo que me sorprende, o sea, que se haya dejado tanto engañar por ese señor.
0: ¿Cómo habrá logrado él convencerla a ella de que se fuera con el niño?
3: Eso es lo que también me sorprende, porque ella a mí me comentó que el bebé no tenía DNI, que se le había extraviado.
0: Y
5: La cronología del horror. El último contacto que la familia tuvo con Zoila coincidió con una fuerte discusión con Alexis. Al ser confrontado, su fachada cayó por completo. Primero, negó cualquier vínculo con ella. Pero minutos después, se contradijo al admitir una pelea, alegando haber descubierto mensajes comprometedores en el celular de Zoila.
6: Él habla con violencia acá.
1: Sí.
6: Habla con mucha violencia, no puede controlar su rabia.
1: Sí.
6: Y admite que antes...
1: Por supuestamente.
5: Hasta hoy, por primera vez, revelamos las imágenes de seguridad que exponen la verdad. En la mañana del sábado 16 de mayo del presente año, la camioneta de Alexis fue captada dirigiéndose hacia un matorral en Uchiza. Un trayecto que a la luz de las evidencias no deja lugar a dudas.
7: Esta fue la camioneta que empleó Alexis Alcántara Tellería para trasladarse con Zoila, aquí en el copiloto, y con su hijo en la parte de atrás el día que fueron vistos por última vez. En el mismo lugar fue vista esta camioneta, según las cámaras de seguridad, muy cerca al punto donde luego encontraron el cuerpo carbonizado y semidesmembrado de este niño de 6 años.
1: Este es su carro. Acá se aprecia su carro y sin embargo no la deja en el paradero de Tocache, como indicó. Pasa, sigue su recorrido.
6: ¿Y cómo saber si tu hermana estaba o no estaba allí? Porque a lo mejor él puede decir, ah, no, ya la había dejado y volvió a pasar por el paradero.
1: Hay una foto donde se ve a mi hermana subiendo.
6: Y nunca se ve que desciende en las cámaras.
1: Nunca se ve que desciende.
5: Mensajes de la familia.
8: 6 de la mañana ya con 57 minutos, 6:57. Bueno, es parte de la historia de este macabro asesinato que se ha conmovido la región San Martín y también en el país, amables oyentes. Bien, llegamos a la parte final, no hay tiempo para más. Agradecerles a cada uno de ustedes por su atención y su amable sintonía a esta edición. Nos vamos. Gracias, buenos días, permiso.
9: Hasta aquí la información. Gracias por su cordial sintonía. Hasta nuestra próxima edición. Permiso. Permiso. Hasta aquí la información. Gracias por su cordial sintonía. Hasta nuestra próxima edición. Permiso. Permiso.
10: Los muchachitos del otro día que vinieron, ya, había unos muchachitos con machete, ni siquiera eran cuchillos, machete, un machetazo de este tamañazo. Entonces yo les pregunto, ¿de dónde sale el bendito machete? ¿Tiene que ser del papá, de la mamá o la casa o lo consiguieron por ahí? No lo sé, pues. ¿No? Entonces ya hablamos de otro nivel cuando hablamos de ese tipo de armamento, pues, ¿no? O sea,
11: ¿se dan cuenta que son niños?
10: Son muchachitos, no llegan ni a los 15 años, o sea.
11: ¿Uniforme de colegio?
10: Uniformes de colegio. Por ahí viene uno con una polera, así, que se cubre la cabeza, ¿no? Que vienen así, o sea, vándalos. Son vándalos.
12: No vi esas cosas, pero ahora.
9: ¡Exitosa!
12: Normalmente siempre pasa, no sé por qué. Porque este lado de acá siempre paraba tranquilo. Es decir, no pasa nada. Pero últimamente están pasando los chiquillos del colegio precursores.
11: Se enfrentan, ¿no?
12: No sé eso. Yo no sabía eso. Ya vienen con palo, con machete. ¿Cuándo has visto? No sé por qué los estudiantes cada vez, en vez de ser más inteligentes, se van a los pies su inteligencia.
11: Manuel, esperemos que las autoridades tomen cartas en el asunto, por lo que está pasando, tal como nos indican los vecinos, serían escolares del colegio Los Precursores y del colegio Los Próceres. Esta información ya vamos a publicarla en nuestra multiplataforma porque se ve en las cámaras cómo estos adolescentes, entre comillas, están teniendo esta actitud delictiva. Estamos solamente a media cuadra de uno de los colegios que hemos mencionado. 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
13: Gracias, Omar, con esta lamentable información. Nos vamos a la pausa, regresamos con más. 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

potes de la selva peruana. 24 de junio, Cusco celebra el Inti Raymi, la Amazonía celebra la gran fiesta de San Juan. El Juan es el rey en todas las mesas amazónicas.

mucha, mucho culantro, entonces ahí depende el color. Un poco verdecito, un poquito más clarito, un poquito más oscurito, un poquito más amarillo. Ahí es cuando se le da vuelta a las cutulas, a las quintillas, a las coloradas y a todas las gallinas que hay y los gallos que hay en las jaulas, en los corrales, en las huertas de nuestra Amazonía. Ahí es que hay que darle vuelta al carioca.

0: selva se fue Keiko y cerró campaña en Tarapoto. Un meeting realmente grande, debo decir. Un meeting muy, muy concurrido en la ciudad, comercialmente hablando, más importante de la región San Martín. Allí tuvo un encuentro con militantes y simpatizantes desde la explanada Santa Rosa frente al ex Shalom Morales. Fujimori Gucci comentó sobre el reciente debate y dijo que ya no responderá a las pullas e insultos de su contrincante. Escuchen a Keiko cerrando campaña en Tarapoto y en toda la Amazonía. Adelante.
1: Lo que hemos hecho es hablar de propuestas y de ideas. Por el otro lado, hemos visto que en su afán de nerviosismo y como no tienen un plan concreto, lo único que se dedican es a insultar, ¿no? Pero nosotros no les vamos a hacer caso. Por respeto a todos los peruanos, yo lo que he querido y he priorizado esta campaña es hablar de...
0: No vamos a hacer caso, dice Keiko. Es decir, Keiko insiste en su lógica de ghostear, aunque el otro día la verdad es que fue papeada por Roberto Sánchez en el debate, a propósito de otra palabra que se ha hecho muy famosa en el vocabulario hoy, no solo ya de la política, sino en general en el país. De otro lado, y ahí mismo, en esta explanada Santa Rosa, la candidata de Fuerza Popular anunció su plan de gobierno en materia educativa y prometió atender las demandas del magisterio, además de la construcción de instituciones educativas en todo el país. Escuchen a Keiko desde Tarapoto, Perú.
1: A los colegios, a esos 3.000 colegios que construyó el chino, y haremos 2.000 colegios más, pero colegios modernos, con internet. Vamos a trabajar de la mano de los maestros, aquellos que todavía no se les ha saldado su deuda social.
0: Más cerca de Lima, aquí al norte, en la región Ancash, estuvo ayer Roberto Sánchez. Recorrió varias provincias de esta región buscando transmitir sus propuestas, convencer, llegar a ese alto porcentaje de indecisos que están por encima del 20-22%. Por la noche, Roberto Sánchez realizó un mitin en la ciudad de Chimbote acompañado del ex fiscal del caso Lavallato, José Domingo Pérez, y también del virtual senador José Castillo, hermano del ex jefe de Estado Pedro Castillo Terrones. El aspirante a Palacio de Gobierno y candidato de Juntos por el Perú recordó las muertes ocurridas durante la gestión de la expresidenta Dina Boluarte y lamentó que hasta la fecha los deudos no alcancen justicia. Escuchen a Roberto Sánchez.
2: Gobierno constitucional que el pueblo le encargó a nuestro presidente Pedro Castillo. Hemos venido tolerando, resistiendo junto a su familia estos 40 meses, compañeros, de prisión y secuestro e injusticia. Por ese dolor simbólico para todo el Perú se agudizó con las más de 50 muertes, compañeros, asesinatos de Estado que hoy siguen estando ocultos, sin investigación y en impunidad.
0: Ahí mismo dijo que, bueno, ratificó que va a indultar a Pedro Castillo y que va a escuchar la información, los resultados, el flash, la boca de urna y los primeros resultados oficiales de OMPE en Barbadillo. No sé si se puede, en realidad, lo anunciado, pero yo me imagino que en Barbadillo existen horarios, ¿no?, de visita. O sea, Barbadillo no es un hotel, no es un hospedaje, no es para decir yo voy a la hora que quiero. Aunque puede ser que en otro ambiente. Ah, ok, en los exteriores de Barbadillo. Pero no ha dicho eso, ha dicho que va a estar con el presidente Castillo, y juntos con el presidente Castillo van a estar viendo los resultados. Y a mí me parece, digo, perdón un ratito, pero que no es que tú vas a Barbadillo cuando quieres, a la hora que quieres, y le visitas a Pedro Castillo o a Martín Vizcarra o a quien te dé la gana ahí, ¿no? Hay un horario establecido, hay un régimen penitenciario, por más que estén ahí expresidentes, Barbadillo forma parte del sistema penitenciario en este país bajo la dirección del Instituto Nacional Penitenciario y la responsabilidad del Ministerio de Justicia. Creo que ahí tendría un poco que mirar mejor sus horarios el señor Roberto Sánchez. Ahora, si quieren estar en los exteriores de Barbadillo, por supuesto, poner ahí una pantalla gigante y con la gente, están en su absoluto y total y además respetado derecho. 7:11, el candidato presidente

0: agricultores, para los comerciantes. No nos olvidamos de todos los pendientes con los maestros, su deuda social, pensiones dignas, porque ustedes saben que nosotros, compañeros, vamos a incrementar la pensión de los jubilados. Que para los temas sociales nunca hay plata, es la verdad.
1: Ok, incrementar pensiones. Ya no solo incrementar la remuneración mínima vital, sino incrementar pensiones. Ahí está Keiko, Roberto Sánchez. Roberto Sánchez y Keiko, abro líneas, conversemos, nos escuchamos. Vamos a recibir una primera llamada. Nos ponemos por favor las líneas en pantalla. Don Álvaro Tapia, recibo esta primera llamada, luego me voy corte chiquito ya a Franca y seguimos conversando. 74-19-55-980-025-540. Abiertamente, no tenga ninguna complicación. Yo no soy de los que cree que ser fujimorista es un defecto, o es un insulto, es un agravio, o ser caviar, o ser de izquierda como ahora es casi un delito. Eso hay que, pero, desterrar del vocabulario. La gente tiene derecho a pensar y a expresar su pensamiento de la manera más sana posible, y en ese nivel hay que guardar respeto y consideración. Hola, exitosa, buenos días.
2: Aló, buenos días, don Manuel.
1: Nombre.
2: José, de acá, San Juan del Urigancho.
1: Hola, José, a ver, te escucho. Vamos a confrontar ideas con los oyentes, adelante.
2: A ver, mire, ve, ayer en el debate que hubo, ¿no? Hay muchas ayer. Opiniones, uh-huh. Antes de ayer, de que le han atacado a la pobre mujer. Esa mujer no es pobre, es millonaria. Y así como le han recordado, él tiene un tío Vladi, ¿no? Que le ha dado dinero para que estudie. ¿Acaso no lo ha hecho llorar a su hermano cuando lo ha indultado a su papá? ¿Acaso no lo ha casi metido a la cárcel a su hermano, a su sangre? ¿Acaso no ha hecho eso? ¿Dónde está la, dice el pobre, que se ha metido con ella? ¿Acaso no hasta ahora el pobre tío Cuchillo se está encerrado en su casa por su pataleta de ella? Entonces yo creo que acá, pues, los que dicen pobre mujer, le ha atacado en su familia, ¿acaso no al pobre Vito, cómo se llama su esposo?
1: Mar Vito. Jorge, José, te corto porque me voy a Franca y luego seguimos al toque en Exitosa. Franca, volvemos.
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0: estamos nuevamente al aire y están nuestras dos líneas habilitadas para conversar, para escucharnos a propósito de esta segunda vuelta de campaña, de debate, de propuesta, de mítines entre Keiko Fujimori de Fuerza Popular y Roberto Sánchez de Juntos por el Perú. Hola, Exitosa, buenos días.
1: ¿Cómo se llama la pregunta? Me
0: buenos
1: gustaría
0: días.
1: Este bueno. Radio que se presente en la tele, si podría, quisiera comprar ese radio, un bonito radio, es antigua.
0: Hola.
2: Hola.
0: Álvaro, respóndele al señor que quiere comprar radio. Dile cuál es la mejor radio para comprar. Tú que eres experto en estas materias. No, está hablando de las radios portátiles. Dile a Verde que te explique cuál sería la radio receptor quiere comprar el señor. En buena hora para tener una radio, sobre todo cuando estamos en a veces situaciones de emergencia. Hola, buenos días.
3: Sí, buenos días.
0: ¿Cuál es su nombre?
3: Buenos días, Miguel de Sarano.
0: ¿Perdón?
3: Miguel de Sarano.
0: Miguel, está usted al aire, le escucho.
3: Sí, mire, y con respecto al debate fue interesante porque se vieron dos posiciones encontradas, ¿no? Uh-huh. Me gustó la presentación de Sánchez en el sentido de que fue más político, tuvo un discurso más más amplio de consenso, asumo, por las relaciones que ahora tiene, acuerdos que tiene con ahora Nación o el Partido Morado y otros partidos, ¿no? Uh-huh. Pues pienso que en ese lado dio su opinión. Con respecto a Keiko Fujimori, fue una lluvia de promesas, una lluvia de regalos. Me pareció risorio cuando dijo que iba a ser la línea de metro 3, 4, 5, 6, creo que se fue hasta el 7, pero se olvidó un pequeño detalle. Para la línea metro 1 se demoró, nos hemos demorado los ciudadanos 40 años en tenerlo, ya van 12 años para el metro de la línea 2, uh-huh. Ella en 5 años va a ser 4 o 5 líneas de metro, es imposible, es una burla. Es como los trenes, las carreteras de 4 carriles. Ustedes pueden alucinar,
0: ¡exitosa!,
3: una carretera de 4 carriles en la carretera central, físicamente es imposible. ¿Van a remover todas esas montañas? Es imposible. Entonces, considero de que por ese lado la señora Keiko ha prometido demasiadas cosas sabiendo que no va a cumplir. Lo segundo es que sus programas nacionales de su papá fueron una estafa. Quienes pintamos canas, no nos olvidamos de Pronamash y los 1000 tractores,
0: claro.
3: 1000 tractores chinos que trajo, y ni al texto mes ya ni funcionaban. O ya nos olvidamos de eso. Tampoco nos olvidamos de cómo se inició en el Perú el tráfico de tierra. En el 94, cuando implementó el PET, lo que luego fue COFOPRI, uh-huh. Se permitió de que la gente que vivía en zonas altoandinas más altas bajaran a los valles, ocuparan tierras, y eso es la declaración, pero sí también por eso del terrorismo, otras ciudades, se ocupaban del terreno, le daban el título. Y eso generó lo que hoy se llama tráfico de tierra.
0: Y
3: no nos olvidemos que el primer gobernador procesado por tráfico de tierra, César Álvarez de Ancas, estuvo en ese proceso. Yo creo que los mayores tenemos que usar bien la memoria y decírselo a los jóvenes. Lo que está haciendo la señora acá fue básicamente para engañar a los jóvenes.
0: Listo, Miguel, gracias. Esto es confrontar ideas, ¿te das cuenta? Esto es confrontar ideas y es lo que hace éxitos. Ahí está, Miguel, respetuosamente. Nos olvidamos de esto, nos olvidamos de esto, nos olvidamos de esto. Ahora, me encantaría que entre gente, por supuesto, que apuesta por Keiko y responda y diga cosas positivas de Keiko. Esta es la idea cuando hacemos democracia en Exitosa. Hola, buenos días.
4: Muy buenos días.
0: ¿Con quién hablo?
4: Efraín Blanco.
0: Efraín, está usted al aire, adelante.
4: Sebastián, quisiera decirle, contar un poquito al señor que ha hablado ahorita. O sea, para él, todo lo que la propuesta de Keiko es imposible. Y las propuestas que dice Sánchez, eso sí es posible. Entonces, no hay coherencia en lo que dice el señor. Acá, el señor Sánchez, con su. Prácticamente hacía, con el respeto que le merece a toda su gente, con esa gavía. Solamente quieren entrar a saquear las arcas del Estado, eso es la verdad, quieren saquear las arcas del Estado, antes que entren al poder ya están repartiendo los cargos, las plata, los poderes, pucha, y el país lo van a dejar como un país como empobrecido, como tipo Cuba. Cuba antes del año 58, antes del comunismo, Cuba era un país, la tercera potencia económica en Sudamérica, en Latinoamérica, y ahora ¿cómo está Cuba? Eso tienen que investigar.
0: Correcto. Efraín, gracias. Un oyente nos ha llamado al comenzar este bloque diciéndonos dónde puede comprar esta radio receptor. Bonita radio, dicho sea paso, que es de propiedad de Jesús Verde, que me dice que lo adquirió. ¿Dónde lo adquirió? ¿Dónde? En Coolbox. No es propaganda para Coolbox, pero como nos han pedido el dato, ok, ahí está. Bueno, en otros lados también venden estos radios receptores para escuchar exitosa. Hola, buenos días. Hola, buenos días.
2: Hola, buenos días.
0: ¿Cuál es su nombre?
2: Mi nombre es Marcos.
0: No le escuché nada. ¿Cuál es su nombre, perdón?
2: Mi nombre es Marcos.
0: Marcos, buenos días. Adelante, por favor.
2: Mire, estimado señor Rosa, ¿sí?
0: Uh-huh. Yes, dígame,
2: yo
0: Marcos.
2: Yo no soy ni por Acheico, ni por el señor Sánchez.
0: Ya.
2: El único que va a determinar es Dios. Uh-huh. Dios en su momento. Nos estamos peleando. Nosotros mismos, si no es correcto.
0: Claro.
2: Mire, señor Rosas, usted tiene una buena familia.
0: ¡Exitosa!
2: Usted ha construido su hogar y tiene buenos hijos. ¿Y cómo se llama? Y usted no se ha valido del gobierno, sino usted ha construido su propia familia con esfuerzo, con la ayuda de Dios. Y eso es lo más importante, porque el gobierno puede ser gobierno, pero lo más importante es que usted es gobierno, porque usted, ¿cómo se llama? Todo comienza en la familia, los valores.
0: Efectivamente. Gracias, Marcos, por tu comunicación. No ha estado tan bien, pero había una interrupción ahí. Pero sí es cierto, hacemos familias con esfuerzo, pero ¿sabe qué? La política es decisiva en nuestra vida. De la política depende que nos vayamos como nos vamos hoy en este infierno que se llama el tráfico de Lima. De la política depende que si encuentras o no encuentras una cita médica. De la política depende que haya o no haya una calidad de educación. De la política depende que tu pensión sea la pensión buena, mala, desastrosa que es. En fin, de la política depende en realidad la vida de un país y de lo que hagan los políticos. La incidencia es directa en las personas y en las familias del Perú. Gracias, Marcos, por llamar. Hola, exitosa, buenos días.
5: Hola, buenos días.
0: ¿Cuál es su nombre?
5: Alicia.
0: Alicia, la escucho, adelante.
5: Hemos visto el debate, señor, ayer con los dos líderes políticos que han pasado a la segunda vuelta, pero lamentablemente hemos visto que acá categóricamente el debate presidencial de las propuestas lo ha tenido el señor Roberto Sánchez. Uh-huh. ¿Por qué le digo? Porque mayormente, si todos esos programas sociales que la señora quería
0: intentar
5: fortalecer, lo ha debido de hacer cuando ha tenido la mayoría en el Congreso. Cuando ha tenido, señor, todos los partidos políticos adjuntados a ella para sacar adelante nuestro país. No solamente de desestabilizar gobierno tras gobierno tras gobierno, como lo ha hecho ya, señora, llevando a un país ingobernable, donde hoy el ciudadano, el peruano, lo está pagando, señor, con su vida, porque estamos viendo el Perú cómo nos matan en los ómnibus, en los carros, en nuestros hogares, cómo estaba nuestra economía, con el 85% de informalidad, que solamente trabajamos para parar en día a día el sustento de nuestros hijos. Como madre, señor, a veces nuestros hijos van a trabajar y nos quedamos, señor, de rodillas para decirle a Dios que regresen vivos nuestros hijos, nuestros familiares, a nuestros hogares, porque lamentablemente se ha hecho un país ingobernable, un país de delincuencia, y no se les van a tocar, señor, el corazón. ¿Qué queremos, señor? Queremos una estabilidad política, queremos paz en nuestro país, y eso lo ha tenido que pensar la señora desde el momento que se ha elegido al señor Pedro Pablo Kuczynski. Él ha sido de derecha, no quiere ni derecha ni izquierda, es una señora que odia al país, lamentablemente. Ella tiene seguridad en sus casas, seguridad en sus hijos, en sus hijas, y nosotros, ¿qué seguridad tenemos, señor? ¿Qué tenemos? Nosotros no tenemos nada. Mira a nuestros agricultores cómo están cuando se les exonera a las grandes exportadoras. ¿Qué empresas? ¿De qué beca estamos hablando, 18? Cuando ella ha quitado el presupuesto de educación en vez de fortalecer esa ayuda social a esos jóvenes que hoy día están en las calles buscado por los narcotraficantes, por los sicarios, señor.
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5: Engañados, ingresando a la mala vida. Nosotros queremos que nuestros jóvenes tengan esa posibilidad de desarrollarse. Y yo tengo la fe con el señor Roberto Sánchez que estos jóvenes ingresen libre a la universidad para que no tengan ese de decir, no tuve la oportunidad o no me ayudó. No, queremos eso. Y también que regrese la escolar, donde al joven se le prepara desde secundaria, si quiere esa desobtenibilidad, un clavo, un electricista. Hoy en día los jóvenes no saben nada de eso, ni siquiera
0: por dónde agarrar. Qué buen punto ese último. Alicia, te tengo que cortar porque me voy ya a la pausa y regresamos con más en Exitosa.
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2: Luego de ejercer de anfitrión en la edición del 2010, Sudáfrica está de vuelta en la cita mundialista, con el reto de clasificar por primera vez a octavo de final en su historia.
3: El país africano, que hará su estreno nada más ni nada menos que en el partido inaugural del torneo frente a México, buscará mejorar su actuación en su cuarta participación de la gran cita.
2: Bajo la dirección técnica del belga Hugo Broos, los sudafricanos

0: de mezcla de sentimientos al comprobar con Alicia, que ha sido nuestra última oyente que ha llamado, de cómo los políticos, yo no creo que estén conscientes de lo que generan. A Alicia, una mujer, que una madre de familia, que me llama y se la siente realmente muy, muy esperanzada, muy entusiasmada, creyendo en las promesas del señor Roberto Sánchez, y yo no voy a discutir sobre si esas, por lo menos ahora, si están bien, si están mal, si es posible o no es posible, si tienen sentido o no tienen sentido, si tienen financiamiento o no tienen financiamiento, si van a hacerlo o no lo van a hacer, si es farsa o no es farsa, si es populismo o no es populismo, porque entiendo que eso es materia de cualquier otro momento. Ahorita lo que quería compartirles es que ojalá tuvieran los políticos en general, hoy dos están en campaña, pero en general, conciencia de lo que generan en la gente, entusiasman a la gente, hacen que la gente confíe en ustedes, hacen que la gente deposite absolutamente toda su confianza. Dice Alicia, yo quiero para mi hijo que pueda ir a una universidad e ingrese a una universidad libremente. A partir de una promesa de Sánchez. Insisto, yo no voy a discutir respecto de la promesa, si es válida o no es válida, es posible o no es posible. Lo que le quiero decir a Sánchez, a Keiko y a todos los que se metan en política es que entiendan esto. Que la política tiene que ver con gente, que la política tiene que ver con personas, que la política tiene que ver con seres humanos. Y que esos seres humanos, para mí, por desgracia, en este país, todavía creen que los políticos pueden resolver sus problemas. A lo largo de toda nuestra vida republicana, si hay una cosa que queda absolutamente clara, si hay un concepto que para mí no es discutible, es que los políticos no solo no resuelven, sino que son un estorbo en la solución de los problemas de este país. Dejo esta evidencia, a mí por lo menos me conmueve mucho, he dejado a Alicia que termine hasta el final, en su condición de madre, de mujer, que me dice, mira, yo quiero esto, estoy bien, en el tono y en todo, y lo sentía como creo que puede haber muchísima gente, tanto que siga a Keiko como que siga a Roberto Sánchez, entusiasmada y esperanzada. Y yo espero que otra vez no nos pase lo de siempre, que nos roben esa esperanza, que nos estafen, que nos mientan, que finalmente no terminemos estrellados en la pared cuando descubramos a partir del 28 de julio del 2026 que lo que ha prometido uno ha prometido otra, sencillamente ha sido eso, promesa para llegar al poder, no para resolver nuestros problemas, sino para resolver los suyos. Son las 7 de la mañana con 38 minutos. Vamos a nuestra secuencia Economía Popular en Exitosa Perú.
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0: Hola Guido, ¿cómo estás? Buenos días.
2: Buenos días, ¿qué tal? Aquí estamos.
0: Buen dato este. Inflación cae por primera vez este año 2026. Adelante, Guido, te escuchamos.
2: Sí, mira, es efectivamente es un buen dato, pero más allá del dato mismo de que la inflación por este mes por primera vez cae, es algo adicional que hay que mencionar. Este hecho nos dice que efectivamente la causa de lo que hemos estado viviendo básicamente es lo que nosotros los economistas conocemos como un shock de oferta. Es lo que hemos tenido, que tú y yo lo hemos conversado muchas veces en esta columna, que es que los precios han subido porque los costos de energía, el problema que hubo con el gas de Camisea más el petróleo por la guerra, son dos factores que son los que han estado distorsionando nuestra situación de precios. Corregido lo del gas de Camisea y de alguna manera los precios comienzan a encontrar un nivel de estabilidad, es decir, han dejado de subir. No es que ha bajado el precio del petróleo, es que ha dejado de subir.

0: y eso también ayuda. Ahora, lo que no ha bajado y lo que no ha dejado de subir un poco todavía es el de los alimentos. Por eso mencioné hace un tiempo atrás que el tema del clima es el único riesgo grande que nos queda para este año en términos de los precios, y que ahí sí el tema climático, el tema, digamos, de este anunciado fenómeno del Niño, que parece que va a tener una intensidad muy importante, muy fuerte, nos va a afectar la canasta familiar, dije, por el lado de los productos que vienen del campo y más aún por los que vienen del mar. Esos dos factores son los que nos van a estar preocupando los próximos meses. Ahora, sabiendo que también es esto un efecto por el lado de la oferta, es muy importante que nuestras autoridades monetarias tomen en consideración esto y no, digamos, propongan resolver el problema con una elevación de las tasas de interés. Porque normalmente la autoridad monetaria, cuando los precios suben un poco, inmediatamente nos sube la tasa de interés. Pero eso es cuando la demanda jala los precios para arriba. Pero cuando la oferta jala los precios para arriba, la situación es distinta. Entonces, ojalá, hago votos para que la autoridad monetaria no suba rápidamente las tasas de interés, sino que espere que, así como ya este mes se ha moderado un poco, no hay que echarle, como se dice, querosene al incendio, porque subir las tasas de interés en un contexto de esos nos genera más recesión y no baja rápidamente los niveles de precios. Eso afectaría, por ejemplo, un sector, subir las tasas de interés, digo, afectaría un sector que está creciendo maravillosamente, que es el sector construcción. Así que no se desesperen, señores autoridades monetarias, Banco Central, dejen la tasa de interés donde está, por favor, y esperemos a ver si viene y de qué magnitud y de qué efecto el fenómeno del Niño. Por ahora, tenemos este datazo que tú muy bien has mencionado, que este mes, por primera vez, la inflación ha bajado un poquito, y es muy buena noticia.
1: Claro que sí. Guido, un fuerte abrazo, que tengas buen martes.
0: Gracias, cuídense.
1: Entonces, un poquito de valeriana para el señor Julio Velarde y su directorio, tranquilo, hay que seguir evaluando. Ahora, sobre el tema climatológico, hay dos advertencias, y estamos nosotros, por lo menos desde Exitosa, haciéndole seguimiento a ambas cosas. Uno, fenómeno del Niño costero, ese es un poco muy nuestro, muy del continente sudamericano, principalmente de Perú, de la línea ecuatorial hacia abajo un poco y hacia arriba también un poco. El fenómeno del Niño costero afecta bastante a Perú. Y también a Ecuador. Y el otro, el fenómeno del Niño global. En el caso del fenómeno del Niño peruano, el ENFEN, que es la organización que está encargada de hacer supervisión, mantiene hasta el momento su consideración de un Niño débil. Estamos en pleno Niño, no es que se viene el Niño. Estamos en Niño ahorita y estamos en ese nivel débil, y cada 15 días se emite su alerta para ver si es que hay posibilidad de que pase de débil a moderado, lo cual significaría una preocupación bastante mayor. Y sobre el fenómeno del Niño global, denominado Niño Godzilla, en este año 2026, se está a la espera de una nueva actualización de información de los centros de observación de Estados Unidos, de Japón y otros países del mundo, con probabilidades, ojalá eso no ocurra, de que sea un Niño de moderado para arriba, y eso sí tiene efecto planetario sin ninguna duda, complicación en Perú. Son las 7:44. Cierro el bloque económico con Guido Penano, con precio del dólar, compra a 3.40 y venta, estamos a 3.42. Esa es la información. Agradecemos mucho a Guido por su participación en nuestra secuencia Economía Popular. Se han dado cuenta cómo esta es una buena noticia, pero Guido tiene la duda de que de repente, a partir de algunos factores que podrían hacer presagiar un incremento en el costo de la vida, es decir, un rebote en la inflación, el Banco Central de Reserva inmediatamente nos suba el precio de la tasa, incremente la tasa de referencia, lo que complicaría préstamos, principalmente al sector construcción, que está bastante bien en estos días. Me voy a la pausa, regresamos con más, estamos en Exitosa. Ah, franja electoral, ¿verdad? Ok, franja al toque y volvemos inmediatamente.

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es la hora en todo el Perú. Ya estamos a las 7:48. La hora 7:48 en Exitosa. La Federación de Estudiantes del Perú inició ayer lunes paro nacional estudiantil. Esto está complicando un poco la cosa. Sí, porque a ver, dos temas. Los estudiantes y su protesta, bacán. Los estudiantes y su exigencia, chévere. Los estudiantes y el asunto de pedir que este congreso de desastre no apruebe la norma de reelección de rectores y otros temas. Ahí no, nada que discutir, nada que discutir. Dame el documento y firmo el memorial, bacán. Pero en estas circunstancias, en este momento, ahorita, cuando muchísimas de las sedes, bueno, por no decir el 100% de las sedes de universidades públicas forman los centros de votación, sí hay que tener en cuenta, y me imagino, porque viven en el Perú, aunque a veces se nota que viven en las nubes, las autoridades tanto de OMPE como del Jurado Nacional de Elecciones están evaluando este tema. Hay tomas de locales en el marco de esta protesta. No solo hay paralización, sino toma de locales. Y esos locales son centros de votación, donde hay mesas que hay que reubicarlas lo más pronto posible para no tener dificultades y problemas, y luego el

0: dando mucha garotinia. Y según me dice, una de ellas puede venir otra vez a Lima a hacer la visita ya, pero de
1: Brasil.
0: A pagar la visita desde Brasil para el Perú. Oscar Paz, ¿cómo estás? Conductor de Exitosa Deportes. Buenos días.
2: Hola Manuel, ¿qué tal? ¿Cómo están? Muy buenos días para todos. Me gusta la alegría con la que arrancamos este bloque deportivo. Estamos en el conteo regresivo, además, para la Copa del Mundo. Faltan 9 días para el torneo de selecciones que más partidos y participantes va a tener. Y vamos con Argentina, el vigente campeón que vivió un susto ahí en su concentración en Kansas, porque estamos en una época del año donde en Argentina, en Estados Unidos, perdón, las lluvias, las tormentas complican, y esto evidentemente va a formar parte de los partidos. Bueno, Argentina estaba concentrando para los partidos que tiene el fin de semana, fue ante Honduras el día sábado. Sin embargo, las lluvias comenzaron, se activaron las alertas meteorológicas. Hay una escala de 0 a 5, el reloj, el tablero marcaba 2, por lo que las lluvias fueron muy fuertes y llegaron hasta un poquito más de 10 centímetros, lo que complicó los trabajos y por supuesto también todo lo que había programado el equipo de Scaloni. Y es una situación, Manuel, a la que tenemos que acostumbrarnos, porque recuerden ustedes que en el Mundial de Clubes del año pasado varios partidos fueron suspendidos durante varios minutos, incluso horas, porque es un tema de seguridad nacional. Ya esto pasa por encima de la FIFA y todo lo que tiene que ver con el fútbol. Si hay un aviso de tormenta, de descarga eléctrica, automáticamente todos tienen que evacuar, y eso en Estados Unidos funciona bien. Solo en el Mundial de Clubes el año pasado se paralizaron 6 partidos, por lo que se espera que en este evento también pase lo mismo. Es más, en el estadio donde se va a jugar la final, en el MetLife, hay un centro importante, de los más grandes de Estados Unidos, meteorológico, por lo que desde ahí nace la información y automáticamente los celulares se activan para que la gente pueda tomar sus precauciones. Es más, en uno de los duelos donde había pleno sol, brillaba el cielo, llegó la alerta 8 minutos antes de las lluvias y las descargas, y automáticamente esto fue informado al representante de la FIFA en el partido y luego al árbitro para que evacúe a todos los jugadores y los asistentes. Eso es con respecto a la escaloneta que se prepara para jugar frente a Honduras, mientras que ayer Colombia en Bogotá se despidió de su gente con una victoria 3-1 sobre la selección de...
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0: Hola, hola, ¿cómo están? Buenos días, bienvenidos para todos nuestros amigos oyentes que vienen captando la señal de la explosiva radio. Hola, ¿cómo están nuestros amigos oyentes que recién se incorporan a la frecuencia de la explosiva radio, transmitiendo este Pasarraya Perú, capital del distrito de Alto Zapozoa? Estamos ubicados en la provincia de Guayas, departamento de San Martín. Estamos transmitiendo por la FM por la 102.1 y por el Facebook. Estamos llegando como Radio La Explosiva. Y por la página de la radio también estamos entrando por Google. www.laexplosivafm.com.
1: Perdona, pero me...
0: ¿Cómo están? Bienvenidos. A propósito, ¿no? Estamos ya en el segundo día ya de este sexto mes del año 2026. Y con todas las pilas, la gana positiva de llevar la buena música, lo mejor del entretenimiento para todos ustedes ahí en el lugar donde se encuentren, en casita o ahí en el centro de labores. Lo más importante, escuchando, desestresando la mente. Algunos pueden estar pasando por momentos difíciles, no tan buenos en este mes de junio, ¿no? Un saludo también para todos nuestros hermanos ahí que se encuentran delicaditos de salud. Desde aquí les deseamos su pronta recuperación, que mejor en compañía de la número uno, La Explosiva. Y así vamos el punto de inicio hasta las 10 de la mañana con tu secuencia Solo Cumbia. A partir de 10 a 12 venimos con la secuencia El Vacilón de las Mañanas.
1: No te equivoques, corazón.
0: Soy Charlie Aguilar.

mañana bastante tranquila aquí en Pasarraya Capital. Está queriendo rayar el sol también, el suelo pasarraíno. Qué bonito para todos nuestros amigos también. Y nuestros amigos agricultores ahí. Saludos ahí en su centro de labores ahí. Algunos haciendo la poa. Algunos cultivando, ¿no? Ahí haciendo un sinnúmero de cosas ahí para que esa chaquita pueda producirle la mejor y hacer más platita, ¿no?

0: 9751-9861 puedes reclamar tu canción, puedes mandar todos tus saludos, puedes hacer la llamada. También sirve que puedes escribir el número de WhatsApp. Volvemos a reiterar el 971-519861.
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0: A propósito, ¿no? Tan solo 6 días nos separan para allá. Para que se realicen las contiendas electorales. El día de las elecciones. Por esta segunda vuelta para elegir nuestro próximo presidente. Estará encaminando el destino de nuestro Perú. El 7 de junio se vienen las elecciones. Este domingo 7. Son todos participantes ya. Por parte de JP, Roberto Sánchez y por Fuerza Popular Keiko Sofía Fujimori. Tenemos que tomar, hacer un voto consciente, analizar las propuestas, qué es lo que nos conviene a nosotros, qué es lo que le conviene al país.
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0: Y en este país libre y democrático, ¿no? Lo importante es que todos salgamos victoriosos.
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0: Tono de la información, por acá tenemos saludos. Nos dice saludos para toda la gente linda que nos viene escuchando. Saludos en Polaponta. Estás en el distrito de Zapatero. Dice Alberto Provito, manda saludos aquí. Saludos para Mayito Chumbe Chumbe. Gracias por la sintonía. Volvemos a retener el saludo para Mayuri, centro poblado Polaponta, distrito de Zapatero, en la provincia de Lamas. Dice Provito, estoy aquí de visita. Aquí a mi mamita Fernandita, para su papito. Nos dice saludo para Gustavo. Gracias por la sintonía. Volvemos a retirar el saludo para la señorita Fernandita y para el señor Gustavo, de parte de su hijita Mayito Chumbe Chumbe.
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0: Promoción de estudios ahí en la ciudad de Tarapoto. Ahora está de visita en su tierra natal, Polaponta. Gracias por la sintonía, está escuchando por la página de la radio, ¿no? Y nos vamos con esta bonita canción que nos vino reclamando, la canción de la Universidad de la Cumbia, Agua Marina, la agua más rica del Perú, un bonito fit con Antología.

0: conocer la canción. Agua marina, el agua más rica del Perú. Bien, por acá tenemos saludos, nos dice saludos para toda la gente linda que nos viene escuchando. Saludos en la provincia de Moyobamba. Saludos en Llorongo, nos dice. Saludos para Tuller, Soto, Chupingá. Saludos a Chapanita, aquí escuchando la radio Full Chamba.
1: Señoras y señores, aquí está Río Somme Ríos para ti. Y eso que dice
0: Chich. Nos reclama la canción de El Chicha Mix. Vamos a retener saludos en la provincia de las Orquías, Moyobamba. Saludos en Llorongo. Saludos para Tuller, Soto, Chupingá. Gracias por la sintonía. Espero que le esté pasando super chévere ahí en compañía de la explosiva radio. Más adelante venimos con las cortitas en

0: las 10 de la mañana. A partir de ahí seguimos con la secuencia, el vacilón de las mañanas. Bien, porque tenemos, nos vamos con la cortita de la información aquí en La Explosiva Radio. Patrulla de la Policía Nacional del Perú vuelve en San Juan de Miraflores. Un patrullero perteneciente a la comisaría de Pamplona 1 se volcó en el distrito de San Juan de Miraflores mientras realizaba sus labores de vigilancia. El accidente de tránsito se registró en la avenida San Juan durante el recorrido de la rutina de las fuerzas del orden. Según indicó la policía, el automóvil oficial quedó fuera de control.
1: Eso que dice Chicho.
0: Por razones que no son materia de investigación.

esta sola cortita es la información. Aquí en la explosiva radio. Asesinan a balazo a un hombre en Caraballo. Abel Samamé fue trasladado en una camioneta oscura hasta la calle Caraballo, donde los sujetos le dispararon. Abel Samamé, asesinado a balazos en el distrito de Caraballo tras ser trasladado por la fuerza a bordo de un vehículo. El homicidio se registró en la calle Primero de Mayo, una zona ubicada dentro del asentamiento Villa Esperanza. Según indicó la policía, el cuerpo sin vida del ciudadano de 32 años fue hallado en la vía pública junto a diversos indicios de ataques criminales. Estas son las cortitas en la explosiva. Tenerles informados para todos nuestros amigos oyentes. El mundo de las noticias, los policiales. Excelente, venimos con también con el mundo de la farándula, ¿no? Para estarle informando a todos nuestros amigos oyentes que les gusta el chismecito. Todo lo que viene aconteciendo a nivel local, nacional e internacional. Adiós, a propósito, por acá tenemos saludos. Nos dice saludos para Cleberto. Sajami, saludos para Tañita. El amor resubía. El popular Pitoto. Tenemos certero, saludos para Pitoto. Saludos para Tania, saludos para toda la gente de batería serie. Ahí escuchando el programa 100.1, la explosiva la tiene toda. Y nos vamos con ese tremendo éxito.

Buenas a la canción de la sociedad privada con José Luis Arroyo y Lugo. Qué bonito en el mundo de la farándula, ¿no? Lo que viene sucediendo también a nivel nacional. Pamela Franco y Cristian Cueva, ¿no? Protagonizan apasionado momento en Panamá. La cantante y el futbolista fueron captados en el aeropuerto durante la madrugada antes de abordar un vuelo internacional. Horas después, con románticas imágenes que confirman que atraviesan uno de los momentos más sólidos como pareja. En el mundo de la cumbia también se está

0: pensando muchas cosas, ¿no? La posible renuncia de Ana Lucía Urbina, una de las grandes voces de
1: cada día más.
0: La explosiva. En Corazón Serrano captan diversos momentos de Ana Lucía Urbina. La cantante Ana Lucía Urbina es una de las más queridas de Corazón Serrano gracias a su frescura y autenticidad. Por ese motivo, cada momento de la joven artista en redes sociales llama la atención. Hay informaciones según que ya en estos últimos días ya sacó su carta de renuncia. Afirmaciones en el mundo de la farándula. Somos la explosiva radio. Ay, 42, saludos para Rooster. Saludos para el bizarrito, para el Luce detonado con Trina. Saludos para los alambiques, nos dicen saludos en Nueva Vía. Gracias por la preferencia. Y nos vamos con más canciones esta bonita mañana.
2: Y esto es un super éxito.
0: Saludos para Aurea Antonio.
2: Vamos a ir.
0: El popular Chibi. Está haciendo linda, nos dicen en la selva central.

0: Esa es la canción de Corazón Serrano.
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0: Prometiste volver y nunca lo hiciste. Y amigo, no hay tiempo para más. Llega a la parte final de esta secuencia. Solo cumbia. A partir de las 10 venimos con la secuencia. El vacilón de la mañana. Con la explosiva. Esta canción, vamos a la pausa. ¿Cómo?

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0: empezando a hacer sombrío también. ¿Qué pasó? El cielo nublado. Nublado tu ojo, me dice. Un saludo para todos nuestros amigos en los diferentes centros de producción. A nuestros amigos el campo. A nuestros amigos también. Están trabajando en los diferentes centros. A ver. Otros amigos también que vienen elaborando aquí en Pasarraya, mijo, ¿no?
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0: Otros amigos en la oficina que trabajan en el sector público y privado. Un saludo para todos ellos. Gracias por la sintonía y nos vamos con esta bonita canción que nos vieron reclamando. El mix de sueño y corazón serrano.
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0: Un tremendo exitazo lanzado en la semana pasada. La sangre, esta gran agrupación de la música.
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0: Esta ruca rica cumbia peruana. ¿Qué? Vamos con esta tremenda canción mix de sueño.
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Qué bonita la canción de Alejandro Sanz. No eres. No eres el mismo. Se llama la canción. Miren, amigos, estamos. Este bonito martes, segundo día de la semana. Siempre con la mente positiva de salir adelante. Un saludo para toda esa gentita linda que nos viene escuchando el programa en la ciudad de La Palmera, Tarapoto. Nos dice: hola, Charlie. Anda, saludo para Fiorelita Vázquez Tello. Saludo para la popular Carlita. En Girón, España, nos dice: saludo también para el tío Horacio Tello. A la señora Mary Yesenia, nos dice ahí escuchando el programa, haciendo riquísimo almuerzo también. Saludo para su hijito Alejo, nos dice que. A las 11 se dirige a la Universidad César Vallejo. Qué bonito saludo para Alejito. Saludo para la señora Mary Eseña. Saludo para Carlita. Saludo para amigo Horacio Tey, el Girón de España, cuadra 5. En la ciudad de La Palmera, Tarapoto. Gracias por la preferencia y nos vamos con esa tremenda canción. Andy Vete se llama la canción de La Vale Van.

bonita la canción de la Paleva. En la tierra caliente de Iquitos, Perú. Anda y vete, se llama la canción. 10:27 la hora en todo el Perú. Anda y vete.

Bonito. Mira, por acá tenemos un comunicado. Ah, por acá tenemos saludos. Nos dice saludos para... Ah, pero antes por acá, a propósito, tenemos un comunicado para nuestros amigos. Se hace la cordial invitación a todos los usuarios de Pensión 65 a una reunión de coordinación para el día viernes 5 de junio a partir de la...

para mi amiga Carmencita, ¿no? Dice ahí. San Juan de Lurigancho. Volvemos a retirar el saludo para María Grande Sala. Saludo para Carmencita en Lima Capital. Está empezando a lloviznar por el cerro, ¿no? Carretera hacia el caserío de Nueva Vida. Ya tiene tiempo de marcar el 971-519861. Más adelante venimos con las cortitas en la explosiva para mantenerles informados, para todos nuestros amigos oyentes, lo que viene aconteciendo tanto en el ámbito local, regional y nacional, y extranjero también, por cierto. Y nos vamos con esa bonita canción. Para todos nuestros amigos en la ciudad de la colina Sapozú.

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0: ¿por qué tenemos? Salió, no dice, pero antes, ¿por qué tenemos? Nos vamos con la cortita, es el explosivo. Saltan a balazos a una familia en San Juan de Miraflores. Tres ladrones armados cerraron el paso a las víctimas en Bypass, Ciudad de Dios, y realizaron disparos para apoderarse del vehículo. Una banda de delincuentes armados asaltó a balazos a una familia en el distrito de San Juan de Miraflores para apoderarse de su camioneta. El violento atraco se registró en las inmediaciones de Bypass, Ciudad de Dios, cuando los agraviados retornaban a sus viviendas según información de la policía. Las víctimas fueron interceptadas de manera sorpresiva en medio de la vía pública por los asaltantes. La cortita es en la explosiva, manteniéndoles informados para todos nuestros amigos oyentes. Ya no viene la captando la señal. Hallan cuerpo de un hombre en San Juan de San Martín de Porres. Juan Gregorio Rope fue encontrado sin vida en Bernal, en Merma Central, en la avenida Canta Callao, tras ser golpeado y asfixiado.
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0: el cuerpo sin vida. Juan Gregorio López fue hallado en oculto dentro de costales en el distrito de San Martín de Porres. El macabro descubrimiento se realizó en plena Merma Central en la avenida Canta Callao. Importante vía alterna, dice la jurisdicción. Según indicó la policía del cadáver, el ciudadano extranjero de 35 años de edad se encontraba atado de pies y manos entre los arbustos de la zona.
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0: Somos la explosiva, arrasando en sintonía.
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0: La página de la radio, estamos saliendo como Radio La Explosiva. www.laexplosivafm.com. ¿Por qué tenemos saludos? Saludos para el profesor Leandro.

de Tabalos, en la provincia de Lama, una de las grandes agrupaciones más representativas del departamento de San Martín. Mira, porque tenemos saludos. Hola, Chapanita, nos dice, manda saludos para Carolina Cárdenas Murrieta ahí en Moyobamba. Está full sintonía por la página de la radio. Qué bonito, volvemos a retirar el saludo para Carolina Cárdenas Murrieta, que está a full sintonía en Moyobamba, ciudad de las Orquídeas, capital del departamento de San Martín. Y tras esta canción nos vamos a la pausa comercial. Estaremos retornando a los últimos 60 minutos del programa.

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Pobladores de Cordillera Azul denuncian presunta intervención irregular por efectivos de la comisaría de la banda de Chilcayo. Hay 3 detenidos injustamente por usurpación de terrenos que todavía están en litigio. Las últimas informaciones que vienen aconteciendo aquí en el departamento de San Martín. Cámara capta un robo de laptop en vivienda del Jirón, 28 de julio. La cámara de vigilancia registró el momento en que presuntos delincuentes hurtaron una laptop de una vivienda ubicada en la segunda cuadra del Jirón, 28 de julio. Tras cometer el hecho, los sujetos huyeron rápidamente a bordo de una motocicleta lineal. Los vecinos piden mayor vigilancia en la zona y solicitan apoyo para identificar a los responsables. Esto pasó en la ciudad de La Palmeras, Tarapoto. Bueno, la cortita es en la explosiva.

de Bonita Viña, porque tenemos el uno. Dice, hola Charlie, manda saludos. No te acuerdas la gente del caserío de Los Olivos. Nos dice saludos para la señora Betty. Janet Tucto nos dice saludos, que estamos a full sintonía y la explosiva. Saludos para toda la familia Tucto, ¿no? Dice qué bonito ahí el caserío de Los Olivos para la señorita Betty y Janet. Porque tenemos otro saludo, saludo para toda la gente linda, para esa batería seria, saludos en el sector Arceño, los Arceños, a la familia Calderón. Gracias por la preferencia.

Selena. Amigos, ya también a pocos días también de iniciar las festividades de aniversario de la institución educativa 0600 Augusto Salazar Bondi, nivel secundario, ¿no? La fiesta de Día de los Padres también es el tercer domingo de junio que se celebra.

0: siempre hay que tratar de ser los mejores en lo que queramos dedicarnos, ¿no? Para ti. Eso es más, lo más importante. Un saludo para todas las amitas de casa ahí preparando riquísimo almuerzo.
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0: Algunos matando el plumífero.
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0: Para hacer ese caldito de gallina, ese guiso de gallina.
1: 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No me queda más.
0: Yo saliendo de acá me voy a comer mi enlatado.
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0: Acá dicen, ¿qué vas a comer si no has puesto? Un saludo para toda la gente linda que nos viene escuchando.

bien, porque acá tenemos, hacemos la cordial invitación a todos los usuarios de Pensión 65 a una reunión de coordinación para el día viernes 5 de junio a las 9 de la mañana en el local comunal para tratar de acuerdos sobre la fiesta de San Juan. Atentamente, Janet Ciesa, responsable del programa Pensión 65. Volvemos a retener el comunicado, se hace la cordial invitación a todos los usuarios de Pensión 65 a una reunión de coordinación para este viernes 5 de junio a las 9 de la mañana en el local comunal por tomar acuerdos para la fiesta de San Juan. Atentamente, Janet Ciesa. Y nos vamos con más canciones en los últimos minutos del programa.

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Hola primo, nos dice, manda saludos aquí en Pueblo Nuevo, saludos para Alercito. Escuchando el programa, primo. A full lluvia acá, nos dice por... Por el departamento de Huánuco. Volvemos a reiterar el saludo, saludo para Alercito, nos dice... Manda saludos para toda esa gente linda ahí, esa batería seria ahí en Pueblo Nuevo. Gracias por la sintonía. Acá tenemos otro saludo. Hola amigo, manda saludos, saludos para Fernando Ruiz Corra. Amigo, estamos recontra felices, ¿no? Dice que se está realizando los trabajos de la trocha carrozable de Centroamérica a Getsemaní. Qué bonito. Saludos para toda esa gente linda ahí que nos viene escuchando. Saludos para la familia Reynoso, para la familia Ruiz Córdoba también ahí en Getsemaní, en la parte alta de nuestro hermoso distrito de Alto Sapo

amigo, no hay tiempo para más. Es la parte final del programa. Lo que haya le... mediante nos presta la vida, estaremos de vuelta el día. Amores de mí. El día de mañana. La explosiva. Nos queremos como... estaremos presentando 180 minutos de programa. Sí.

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1: Ahora estamos en vivo para Exitosa. ¿Cuál es la pregunta?
2: Yo quiero saber que mis padres murieron. Y yo saqué una sucesión intestada a nombre de los siete hermanos. Están inscritos en el SUNAR.
1: ¿Ya? ¿Y cuál es la pregunta?
2: O sea, yo saqué mis hermanos, yo quiero saber si cómo puedo hacer de un terreno que dejaron mis padres, son finados, ya, y cómo se llama, hay tres hermanos que se han metido a vivir ahí y ellos quieren apropiarse del predio.
3: Correcto. Ok, entiendo que en este caso hay un bien, están habitando tres hermanos.
4: ¡Exitosa!
3: Este es bien, en realidad, si forma parte de la masa hereditaria, todos los herederos tienen derechos. Si cuentas con una sucesión intestada en donde está reconocido tu derecho como heredero, puedes hacerlo. Ahora, ¿qué sucede en este caso? Que estos hermanos de repente quieren vivir, no pueden venderla si es que está inscrita la sucesión intestada en la partida registral de este inmueble, de este terreno. No pueden hacer nada sin que haya un acuerdo entre todos los hermanos. Lo que recomiendo es que si por alguna razón no se están poniendo de acuerdo y tú quieres pedir ya que te den tu parte de esta herencia, haz una petición de herencia por vía judicial pidiendo para que el juez pueda hacer este reparto, ¿no? Y no tengan este problema de si se quedan o no con el inmueble, ¿no?
1: Correcto, doctora. Muchas gracias.

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0: campeones del mundo. Irán, tres veces campeona de Asia, no podía faltar en la máxima fiesta del fútbol y su objetivo es claro, superar por primera vez la fase de grupos en su séptima participación en el certamen.
1: Bajo el liderazgo de Nedim Taremi, considerado como uno de los mejores delanteros de la nación persa, Irán busca dar la sorpresa en un grupo que comparte con Nueva Zelanda, Bélgica y Egipto.
0: En su cuarta clasificación consecutiva, la selección iraní pisará suelo estadounidense en medio de un conflicto bélico para dejar huella y competir por un lugar en las rondas decisivas del torneo. Esto fue Campeones del Mundo.
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a Puno 89.5. Saludamos a Puerto Maldonado en Madre de Dios. Buenas tardes. 102.7. Nos vamos para Palpa en Ica 94.7. Y seguimos con Arequipa 104.9. 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

0: de junio y le recordamos que hoy también bailamos salsa y disfrutamos también de esa nueva canción que está lanzando Combinación de La Habana, conocidos en las redes sociales como La Combi. La Combi lanza el tema Señora Lo Hace Quien exclusivo para Radio Exitosa, así que vamos a bailar, a disfrutar. Estamos a puertas ya de las elecciones generales de la segunda vuelta electoral. Seguimos conectados con la coyuntura nacional, pero también tenemos secuencias que la población quiere saber, de apoyo al público. Y ya viene la secuencia Despierta Tus Emociones. Más adelante vamos a hablar sobre el trauma emocional, la memoria y la recuperación, ¿no? Y creo que poco se ha hablado, casi nada, en este debate del día domingo respecto a la salud mental, que es igual de importante para salir adelante, para luchar, para querer, para fortalecer relaciones interpersonales como padres, como madres, como hijos. Se necesita realmente una salud mental que pueda estar fortalecida, que pueda ser escuchada. 266, por favor, como siempre, usted puede participar de esta secuencia, va a poder llamar, va a poder ser parte de este programa, pero es ahora nuevamente nos conectamos con la coyuntura nacional de nuestro país, así que nos vamos para el cercado de Lima con nuestro compañero Omar Coca. Contigo, Omar, buenas tardes, bienvenido.
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2: Buenas tardes, Katiuska, y a nuestros oyentes. Información en vivo desde la vía Evitamiento. Estamos en sentido de norte a sur porque está en el puente Hacho. Se ha registrado un trágico accidente. Una pareja de jóvenes quienes van a bordo de una moto han perdido la vida. A estas horas del día acaba de llegar peritos ya para que puedan proceder con viento del cuerpo.
3: La identidad de estos dos jóvenes. Mucha atención también y esperemos que nuestros amigos del volante puedan compartir también esta información porque hasta el lugar no han llegado familiares. En estos momentos vamos a proceder, se trataría de una pareja de jóvenes, uno de 22 y otro de 23. La señorita respondería, bueno, ha sido identificada Maricielo Alama Montesa, de 22 años, mientras que el joven Kirko Erinson Pérez Chumpitasi, de 23 años. Hemos consultado a través de las redes sociales, hemos logrado ubicar sus redes y ambas personas se mostraban muy juntos e incluso la señorita lo indicaba él como su enamorado. En horas de la mañana, aproximadamente a las 10:30, transitaban por esta zona, la vía Evitamiento en sentido de norte a sur. Hasta el momento no se sabe hacia dónde se dirigían, pero penosamente fue impactado al parecer con un tráiler, un camión de carga pesada. El chofer ha sido detenido, también ha sido identificado, se trata de Jaime Eloy Rivera Gutiérrez. Mucha atención a nuestros amigos de volante porque se han cerrado dos carriles en la vía Evitamiento y se reporta una intensa congestión vehicular desde Tomás Valle. Tomen rutas alternas si desean llegar al centro de Lima, puede hacerlo por la Túpac Amaru o por la vía Universitaria. En estos momentos vamos a recalcar una vez más la identidad de los jóvenes fallecidos. Esta pareja, Kirko Erinson Pérez Chumpitasi, de 23 años, y Maricielo Alama Montesa, de 22, quienes iban a bordo de una motolineal y aparentemente colisionaron, se despistaron frente a un tráiler. El chofer detenido, Jaime Eloy Rivera Gutiérrez. Esta es la información gratuita que tenemos desde este punto. Vamos a permanecer para informar también la hora que liberan esta vía para que así nuestros amigos del volante también puedan estar informados. Información para que Lima con la voz de mis
0: hijos. Así es, Omar. También se ha pronunciado el Ministerio Público sobre eso y lo ha puesto en su cuenta oficial de X. Lo último, cuarta Fiscalía Penal Corporativa del Cercado de Lima, primer despacho.

0: Lima Expresa realiza cierre parcial en la vía Evitamiento por siniestro vehicular. Lima Expresa, concesionaria de la vía Evitamiento y la vía Expresa Línea Amarilla, informa que se ha registrado un siniestro vial grave en la vía de Evitamiento, a la altura del paradero Hacho, con sentido hacia el sur, para lo que se ha dispuesto el cierre parcial de la vía. Al respecto, indicamos lo siguiente: el incidente fue registrado por el Centro de Control de Operaciones de Lima Expresa a las 9 de la mañana. A raíz de ello, Lima Expresa activó los protocolos correspondientes, el equipo de auxilio vial, la ambulancia de Lima Expresa y las unidades de la Policía Nacional de nuestro país se acercaron inmediatamente para brindar la atención necesaria. Se ha confirmado el fallecimiento de dos personas que iban en motocicleta. Personal policial de tránsito se encuentra en el lugar realizando las diligencias correspondientes y se encuentra a espera del fiscal. Priorizando la seguridad de nuestros clientes y usuarios, se viene realizando el cierre parcial de la vía de Evitamiento con el apoyo de la Policía Nacional de nuestro país. Actualmente el tránsito se mantiene habilitado por el carril izquierdo y el carril de emergencia. Asimismo, los carriles correspondientes al paradero Hacho continúan operativos para garantizar la circulación y acceso de los usuarios al transporte público. Recomendamos a nuestros clientes y usuarios tomar las precauciones pertinentes y estar atentos a la apertura total de la vía desde las redes sociales oficiales de Lima Expresa. Nuevamente, más allá de darle información sobre este caso y dar información a los amigos del volante, enviamos de todo corazón las condolencias para la familia de esos dos jóvenes que han perdido la vida el día de hoy. Como ya tenemos la data, eso ocurrió a las 9 de la mañana. Las condolencias para ambas familias y esperemos realmente la situación en el transporte en nuestro país pueda cambiar. Ya lo hemos expresado, es una bandera que tiene Radio Exitosa, donde visibilizamos lo ocurrido, ¿no? De que más personas fallecen producto de los accidentes de tránsito. Que incluso los peruanos que fallecen por la criminalidad, y vamos a dar los nombres de ambas personas que han fallecido gracias a nuestro compañero Omar Coca, porque es lo que corresponde. Yirko Erinson Pérez Chumpitasi, de solo 23 años, y Maricielo Alama Montesa, de solo 22 años, así que para ambas familias, de todo corazón, las condolencias. A esta hora, 12:12, nos vamos para Cusco con nuestro compañero Diego Sancho. Contigo, Diego, buenas tardes, bienvenido.
1: Muchas gracias, compañeros. Información en vivo desde la ciudad del Cusco, porque el candidato de esta segunda vuelta, Roberto Sánchez, ha llegado a la ciudad imperial del Cusco el día de hoy en horas de la mañana. El candidato va a enrumbar hacia la zona de Apurímac, en Andahuaylas, va a quedarse un momento y de ahí va a retornar a la ciudad imperial para ese meeting y cierre de campaña que está programado para el día de hoy en la Plaza Tupac Amaru del distrito de Huanchaj. El candidato ha sido muy enfático en sostener que el señor Antauro Humala no lo va a acompañar si llegaría al gobierno. No está en idea que él pueda ser parte de este gobierno. Y también se refirió a la candidata Keiko Fujimori. Pero escuchemos lo que dijo el candidato junto por el Perú, Roberto Sánchez.
2: Claridad de las propias palabras de Antauro, que él no forma parte, no formará parte del gobierno, no forma parte ni del partido, ni del equipo económico, ni del equipo político. Su aporte de él, su valor como un voto más en medio de tantos peruanos que han contribuido, nosotros lo recibimos a bien, pero eso no significa que van a ocupar cargos en el gobierno. Lo digo con respeto, pero también con precisión categórica, ¿no? Yo le diría más bien, ¿y cuándo va a dar la cara de los crímenes del sur que ella, ¿no?, impunemente sigue cubriendo? Le debe mucho al Perú, a Cusco, a Andahuaylas, a Huamanga, a Puno, que dé la cara a ella, que realmente haga propia las propias palabras que ella está exigiendo. El Perú está esperando sus palabras.
1: Así es, compañeros, escuchábamos las declaraciones del candidato Roberto Sánchez de Juntos por el Perú, quien ya enrumbó hacia la zona de Andahuaylas, quien va a permanecer unas horas, y la información que tenemos es que regresaría en horas de la tarde-noche a la ciudad imperial del Cusco para su meeting y cierre de campaña programado para el día de hoy en la ciudad imperial del Cusco. Unas declaraciones de repente que van a seguir armando una álgida contienda que se tiene ya desde hace algunas semanas entre los dos candidatos. Pero ese es el panorama que se vive el día de hoy en horas de la mañana en el aeropuerto Alejandro Velasco Astete. Para el 99.3 en Cusco informó Diego Sancho. 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

0: Alianza, somos la voz de los que no tienen voz. Estamos conectados en Lima y Callao por la 95.5 de la FM, aquí en su programa Exitosa Te Escucha. Y hasta ahora le presentamos nuestra secuencia Despierta Tus Emociones.
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0: Y le damos la bienvenida a la psico-oncóloga Claudia Bernales. ¿Cómo está, Claudia? Buenas tardes, bienvenida Exitosa.
2: Gracias a usted por el espacio. ¿Cómo está?
0: Encantadísimo. El tema de hoy es el siguiente: ¿por qué algunas experiencias nos marcan para toda la vida? Trauma emocional, memoria y recuperación, ¿no? Yo considero que es sumamente vital hablar de la salud mental y que somos seres integrales, seres físicos, espirituales y también emocionales, y es necesario abordar estos temas como experiencias traumáticas, la muerte de un ser querido. Hay personas que incluso han perdido el habla, la visión, porque vieron un hecho traumático. Entonces, somos eso, ¿no? Somos una construcción.

0: ¿Qué pasó acá? ¿No es cierto? Entonces, lo que va a determinar el impacto de este evento no es solamente lo que ha ocurrido, sino también cuál ha sido el nivel de amenaza que ha percibido la persona, cuál ha sido también su edad, Katiuska, eso es importantísimo, la edad de la persona, el apoyo que ha recibido después, pero también los recursos psicológicos disponibles que ha tenido la persona durante ese momento, pero también después, es decir, quién la ha sostenido, quién lo ha sostenido durante esta recuperación emocional, ¿no? Entonces, es importante que veamos no el árbol solo, sino el bosque completo después de un evento significativamente impactante en la persona, ¿no? Entonces, cuando se habla de trauma, hay que entender de que puede ser un hecho que para una persona puede haber sido muy impactante, puede haber sido muy traumatizante, y para otra persona no, y esto va a depender de la experiencia previa de la persona misma, ¿no? El cerebro aprende que el peligro sigue presente, inclusive después del trauma, ¿no? Y esto un poco respondiendo a lo que usted me preguntaba, ¿no? Que cómo identificar un poco cuando una persona o está experimentando las secuelas de un posible trauma, ¿no? Y es que una de las de la sintomatología que presenta es de que la persona va a tener una hipervigilancia constante, va a tener una ansiedad persistente, personas que por ejemplo le cuestan tener también conciliar el sueño, el insomnio, y vamos un poco más allá, ¿no? Hay una desconexión, podría haber una desconexión emocional, una dificultad para relacionarse con el otro, Katiuska, una extrañeza hacia sí mismos, ¿no? Una sensación de que les cuesta, por ejemplo, habitar en su propio cuerpo, y esta es una idea muy potente que puede ayudar a muchas personas a identificar si esto les está ocurriendo.
1: Correcto, pero creo que lo más importante es que si usted identifica que eso le está pasando, si uno ha podido gestionar la pérdida de un ser querido, un momento traumático que marcó su vida, es necesario trabajarlo con un profesional de la salud mental. Es necesario conversarlo y que haya un profesional que pueda guiar ese proceso.
0: Sí, efectivamente, también hay que reconocer, y esto es un poco de psicoeducación a nivel de la familia, de que la persona que ha pasado por un evento traumático muchas veces no se va a sentir cómodo en algunos casos contando todo su proceso a una persona que no conoce, que en este caso viene a ser el psicoterapeuta. Y eso es una realidad que la familia, la red emocional, que puede ser social también, deben de tener en cuenta, ¿no? Porque hay momentos en los que se presiona muchísimo a la persona que ha pasado por un evento de alto impacto, que puede ser desde el diagnóstico de una enfermedad hasta la pérdida de un ser querido, hasta violencia sexual, diferentes situaciones. La migración inclusive es uno de los puntos que también puede causar trauma en las personas, ¿no? Desastres naturales. Entonces, cuando vemos que nuestro ser querido, nuestra amistad, nuestro amigo, está en una situación que presenta, por ejemplo, hipervigilancia, presenta situaciones en las que se dificulta conectarse a profundidad con otras personas, inclusive con la parte laboral, académica, se suele hacer esta recomendación de que vaya a un espacio de salud mental o a un espacio de psicoterapia. Y ahí considero que se está olvidando que la persona podría inclusive sentirse aún más indefensa al no contar tal vez con una red de soporte inicial que vendría a ser el inmediato, ¿no? La familia, la pareja, las amistades. Esa red en el trauma, Katiuska, es fundamental. Es fundamental. La persona va a procesar el trauma de una manera totalmente diferente a cuando se siente desvalida en esa área y cuando simplemente cuando simplemente la derivan a un especialista de salud mental, que es importantísimo, pero la red de contención es neurálgica para esta recuperación.
1: ¿El diagnóstico de una enfermedad también puede generar un trauma, como el cáncer, por ejemplo?
0: Sí, por supuesto que sí, Katiuska, por supuesto que sí, y esto se va a vivir muchas veces por las experiencias previas que ha tenido la persona respecto a la enfermedad. Es decir, algunos familiares que tal vez no pudieron superar la enfermedad, o tal vez sí la superaron, pero vio cómo había un deterioro importante a nivel físico de la persona y lo ha incorporado en su experiencia de vida como algo que es profundamente amenazante, ¿no? Con una enfermedad, por más de que el cáncer hoy por hoy es una patología ampliamente estudiada, sigue habiendo una repercusión con esta idea de que está muy relacionada con el tema de la muerte, ¿no? Entonces, por supuesto de que van a haber personas que, y eso lo digo desde la experiencia profesional, que en consulta nos pueden decir, bueno, tengo un diagnóstico de cáncer y eso es lo que me ha tocado y lo asumo como si fuese un resfrío. Ok, hay que ver qué hay detrás de esa expresión, ¿no? Porque ahí tal vez hay una serie de situaciones de negación, tal vez hay un impacto muy fuerte que lo está tratando de suavizar un poco para evitar que las demás personas, familiares, hijos, parejas, puedan verse impactados por la situación, ¿no? Pero mientras que hay otras personas que no.

0: seguir avanzando, puede pasar que tú, por ejemplo, tú no recuerdes, ¿no? Eso que pasó, porque tienes que seguir avanzando.
1: Claro, y eso se confunde mucho porque el trauma puede afectar la identidad, Katiuska, y esto es una esto viene de investigaciones de larga data, no son investigaciones recientes, de cómo el trauma opera en el cerebro, y justamente lo que tiene que ver, uno de los grandes protagonistas es la amígdala cerebral, ¿no? Que ante el trauma va a tener una función totalmente distinta a cómo la persona operaba antes, ¿no? Y es que el trauma como tal no necesariamente es de que hace olvidar a la persona o que el cerebro olvida la situación. El cerebro, en un modo de supervivencia, claro, en un modo de supervivencia, continúa, sigue adelante con el día a día, con el trabajo, con los quehaceres familiares, etcétera, etcétera. Pero el trauma sigue alojado a nivel de recuerdo emocional, y esto lo puede avivar en algunos momentos algunos olores. Algunos olores correcto, que pueden recordar ese evento, correcto, personas, ciertos lugares, ¿no? Y de pronto la persona no está entendiendo tal vez por qué.
0: Gracias, Claudia, por tu reflexión. Gracias a Claudia Bernales, psico-oncóloga. Vamos a la pausa, pero regresamos con mucho más aquí en Exitosa, la voz de los que no tienen voz.
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0: todavía solo 5 días de ir a votar el domingo 7 de junio. Y sobre ello vamos a conectarnos con nuestro compañero Omar Coca, que se encuentra en el cercado de Lima. Contigo, Omar, buenas tardes, bienvenido.
1: Información en vivo desde el Jurado Nacional de Elecciones en el cercado de Lima. Mucha atención a toda la ciudadanía, porque ya el material electoral en provincias se encuentra ya en las ODP, en estas oficinas descentralizadas. Solamente faltan que se distribuya el material en Lima Metropolitana, pero en estos momentos estamos con el señor Ramos, quien es gerente de fiscalización del JNE, a quien le damos la bienvenida y que nos precise esta labor que se viene realizando ya a puertas de la segunda vuelta electoral.
2: Comentarte que como parte del procedimiento de fiscalización electoral se han fortalecido tanto los equipos de operativos de fiscalización electoral como los procedimientos de fiscalización. En ese sentido, comentarte que al día de hoy el material electoral que se ha desplegado a nivel nacional, donde el Jurado Nacional de Elecciones ha estado presente en la fiscalización del despliegue del mismo desde los almacenes de Lurín, ha llegado casi en su totalidad a nivel nacional. Solo resta llegar a la ODP Abancaya y a la ODP Grau en material electoral debido a factores climatológicos, pero la información que tenemos es que el día de hoy, en el transcurso del día, este material debe estar llegando.
1: ¿Y en Lima Metropolitana?
2: De acuerdo a la programación que OMBE ha informado al Jurado Nacional de Elecciones, el despliegue va a ser el día 5 de junio, este viernes, a las 10 de la noche.
1: Señor Ramos, ¿cómo va el proceso de fiscalización en locales como, por ejemplo, en Ucayali? Y aquí nada más en Lima permanecen tomadas, por ejemplo, La Cantuta, y que ahí también hay ciudadanos que deben ejercer su voto. ¿Cómo va la fiscalización?
2: Comentarte que como sistema electoral, si bien es cierto, somos un solo sistema electoral, la función relacionada con organización del proceso y el tema de la elección de los locales de votación corresponde a la OMPE. Como Jurado Nacional de Elecciones, nosotros lo que realizamos es la fiscalización correspondiente. Hemos solicitado a OMPE lo que es la ficha actualizada de los locales de votación a fin de verificar dónde se están realizando los cambios de locales de votación, porque esta ficha puede ser actualizada, ¿no? A fin de también nosotros poder ejecutar los procedimientos de fiscalización correspondientes.
1: Por último, quisiera hacer la consulta sobre estos, más de 28.000 fiscalizadores. ¿Por qué se da ello? Sabemos que 2.5 mil han sido contratados recientemente, pero están especializados.
2: Sí, justamente nosotros vamos a tener desplegados para la jornada electoral más de 28.000 fiscalizadores. Esto corresponde parte también

0: sistema electoral, ¿no? Sistema electoral, que es recuperar la confianza de la población. Hay un porcentaje, según las encuestas, que ya no se pueden difundir, pero de la semana pasada, donde hay un porcentaje de peruanos que no va a ir a votar. Hay otro porcentaje de peruanos que está indeciso y otros que prefiere votar blanco, nulo o viciado. A esta hora vamos a darle el pase a nuestro enviado especial de Radio Exitosa, Luciano Tomatis, que se encuentra en Huancayo. Contigo, Luciano, buenas tardes, bienvenido.
1: Así es, información en vivo desde la provincia de Junín, en Huancayo, porque aquí nos encontramos en el campo experimental del INIA, y justamente Jorge Ganosa nos va a dar más detalles sobre qué es lo que se está llevando a cabo aquí, cómo va a beneficiarse al agricultor y cuáles son las opciones que este va a tener luego de poder constatar que estos granos son una excelente opción para ellos. ¿Qué tal? Muy buenos días.
2: Muy buenos días. Este compromiso lo tenemos entre el sector agrario, el Ministerio de Desarrollo Agrario y el INIA y la BACUS, y queremos dar a conocer de que los compromisos sí se cumplen, ¿no? Hay un trabajo entre la parte privada y la parte pública que tiene un resultado ya con hechos, una variedad que es la vi fina, que realmente está dando un resultado muy muy bueno para los agricultores, como una alternativa para que ellos puedan producir una calidad de cebada cervecera para la BACUS.
1: Esto es innovador porque para la producción de cerveza en el país no se tiene un mercado de cebada, ¿verdad?
2: No, generalmente la cebada viene importada, viene de Estados Unidos, viene de México, de otros países, y lo que buscamos con BACUS es producir esta cebada en nuestro país, es decir, que los agricultores tengan un justo precio, eleven su rendimiento, que es importante, y la calidad cervecera sea la óptima para la BACUS.
1: Entonces, ¿cómo van los proyectos? ¿Está yendo bien? ¿El grano está respondiendo a los diferentes pisos altitudinales de nuestro país?
2: Sí, realmente, si vemos en campo, hay una gran ventaja. La cebada no se echa, se encama, como se dice. El rendimiento es mucho mayor, que puede ser de hasta 4 o 5 toneladas por hectárea. Con un buen manejo del agricultor, el paquete tecnológico que se le va a entregar al agricultor es completo para que realmente pueda producir una semilla con alto rendimiento, con calidad y sobre todo que llegue óptima a la cervecería, ¿no?
1: Perfecto, entonces esa es la opción que se le está dando al agricultor, una nueva cosecha que va a poder tener a su disponibilidad y así ampliar sus posibilidades. Vamos a seguir con más información desde Huancayo para los 95.5 de la FM en Lima, Exitosa, la voz de los que no tienen voz.
0: Así es, Luciano, gracias. Luciano Tomatis, nuestro enviado especial hasta Huancayo, y hasta ahora 2:40 nos vamos para el cercado de Lima con nuestra compañera Karen Santillán. Contigo, Karen.
3: Katiuska, información en vivo. Y el pasado fin de semana, un joven universitario, estudiante de ingeniería de 22 años, Luis Alfredo Urrutia, fue asesinado de 9 puñaladas en el parque Juan Alarco de Damner, ubicado en la avenida Inca Garcilaso de la Vega. ¿Qué es lo que había sucedido? Pues él se encontraba caminando con dos amigas luego de salir a divertirse cuando se le acercan dos malabaristas que han sido detenidos por la Policía Nacional. Son de nacionalidad ecuatoriana. Estas personas se acercan a vender las pulseras y ante la negativa de los jóvenes empieza una discusión que posteriormente se convierte en agresión física. Ya ambos malabaristas han sido detenidos, identificados como Weimar Alexander, de 27 años, y Evelyn Estefanía Luque, de 37. Ambos habrían estado bajo los efectos de estupefacientes cuando cometieron el asesinato. Un dato muy importante, Katiuska, es que la Policía Nacional ha precisado que en el caso de Weimar Alexander ingresó a nuestro país hace menos de un mes, y en menos de un mes pues ya ha cometido este delito. Vamos a escuchar las declaraciones del general Jorge Luis Castillo Vargas, jefe de la región policial Lima Centro.
4: Ambas personas detenidas confiesan que son los autores del hecho. Según la información que se tiene, él peleaba con el joven, y la otra indicaba que no utilizaba la navaja por su cortante, y después también él dice que utilizó la navaja por su cortante. Entonces, eso ya es materia de investigación, pero sí, ambos reconocen ser los autores del hecho.

0: o bajo de repente es algún estupefaciente?
1: Es material de investigación, pero se presume que posiblemente hayan estado con hayan consumido algún estupefaciente, porque a la hora de la captura, que se ha producido en La Victoria, en San Luis, en Nicolás Arriola, estos sujetos sí se han encontrado quetes de PVC, bolsita de marihuana y justamente una navaja.
0: ¿Tienen antecedentes? ¿Cuál era su situación aquí en nuestro país?
1: Tenemos Wilmer Maposita, registra reciente ingreso a nuestro país el 5 de mayo, así que no tiene ni un mes, y ha cometido un homicidio.
0: ¿Y la otra, señorita?
1: La otra está, hemos solicitado su situación migratoria, estamos a la espera que nos indiquen.
0: Muy bien.
2: Katiuska, ambos han sido detenidos esta mañana por la Policía Nacional y continúan de momento en la comisaría de Alfonso Ugarte. 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
3: Así es, Karen, muchas gracias. 12:43, somos exitosas, somos la voz de los que no tienen voz. Estamos dando noticias importantes en torno a la seguridad ciudadana y también en torno al trabajo que realiza la Policía Nacional. A esta hora nos vamos para Apurímac con nuestro compañero Genaro Núñez. Contigo, Genaro, buenas tardes, bienvenido. Sí, Genaro, te escuchamos, ¿cómo estás? Buenas tardes.
4: ¿Qué tal, Katiuska? Tengo un problemita con el retorno, sin embargo, estamos al aire ya aquí desde Curahuasi, exactamente al inicio de la región Apurímac, limitando con la región Cusco. El candidato de Juntos por el Perú, Roberto Sánchez, llegó hace unos 20 minutos a esta localidad, una jurisdicción, electoralmente hablando, más importante de la región Apurímac. Al ingreso por el puente Tamboejo fue recibido por sus simpatizantes, llegando hasta el mercado central en la calle Arequipa, donde por espacio de 2 minutos se dirigió a la población. Junto con él llegaron también algunos ya electos congresistas, entre ellos el congresista a senador Ramos y también los congresistas que ahora van a ser diputados virtualmente electos en esta región. Se dirige Roberto Sánchez con su juntamente con su comitiva hacia la zona de Sayhuite, distrito o jurisdicción de Curahuasi, donde también
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0: exitosa, somos la voz de los que no tienen voz. Estamos conectados en Lima y Callao por la 95.5 de la FM y hasta ahora le damos la bienvenida a nuestro invitado Iván Torres, vocero del RENIEC. ¿Cómo está? Buenas tardes, bienvenido a Exitosa.
1: Muy buenas tardes, para comentarle que el RENIEC viene atendiendo a todos los ciudadanos para que puedan contar con su DNI y estén listos para votar este domingo 7 de junio.
0: Correcto. ¿Quiénes son las personas que están habilitadas para poder votar ese domingo 7 de junio?
1: Claro que sí. En principio están habilitados 27 millones de ciudadanos que viven en el Perú y en el extranjero. También dentro de este grupo están habilitados, por supuesto, los ciudadanos que tienen entre 18 y 70 años, para quienes el voto es obligatorio. Y para las personas que tienen 70 años, el voto es facultativo. Cabe resaltar que los ciudadanos que están habilitados para votar son aquellos jóvenes que han cumplido 18 años hasta el 12 de abril, día en el que se realizó la primera vuelta electoral.
0: Correcto. ¿Se puede ir a votar el domingo 7 de junio con el DNI vencido?
1: Claro que sí. El

0: emitido el mismo día que se tramite. Lo que sí les pedimos es, por favor, que lo tramiten de manera web, siguiendo todas las recomendaciones que tenemos en nuestra página web.
1: Correcto, y ya tenemos también el padrón oficial de los peruanos que votan en el extranjero. ¿Se ha actualizado los datos?
0: El RENIEC ya cerró el padrón el año pasado. Este padrón fue aprobado por el jurado. Es correcto. Un único padrón. El padrón no se actualiza, es inamovible. Uh-huh. Y contempla a todos los ciudadanos que han realizado algún tipo de modificación. Sí, estas modificaciones son enviadas a los miembros de mesa. Nosotros enviamos actualizaciones, pero el padrón ya no se mueve, ¿no? Es decir, por ejemplo, si una persona falleció durante los últimos 6 meses, ese estado de vivo a fallecido no va a cambiar, pero sí vamos a enviar esa actualización en un sobre cerrado a todos los miembros de mesa. Ahora, en el extranjero sí van a votar más de 1 millón de peruanos, están habilitados para poder votar, y aquí en el Perú más de 26 millones.
1: Correcto, hablemos ahora sobre el voto joven. ¿Cuántos ciudadanos que cumplen 18 años exactamente el 7 de junio han sido incorporados en este padrón de la segunda vuelta?
0: Mire, tenemos un grupo amplio de jóvenes. En principio tenemos a un total de 27 millones de votantes. De ese total, 12 millones son varones, 13 millones son mujeres y cerca de 1 millón viven en el extranjero. En el caso de los jóvenes el número es menor, te lo voy a hacer llegar en breve, pero todas estas cifras les quisiera invitar a los ciudadanos para que revisen. Nosotros hemos publicado nuestro padrón, el padrón en cifras, en la página web del RENIEC. Pueden revisar todas las cifras a nivel nacional, internacional, regional o distrital.
1: Correcto, en la primera vuelta tuvimos pues una gran cantidad de peruanos que tramitaban su DNI a última hora. En esa segunda vuelta también se va a presentar un horario extendido de atención de parte de RENIEC.
0: Así es, el RENIEC esta semana viene atendiendo 12 horas continuas en las principales agencias. Estamos atendiendo de 7 de la mañana hasta las 7 de la noche en las agencias más grandes del país. La relación de horarios lo pueden revisar también en nuestra página web y en nuestras redes sociales. Y este fin de semana también, sábado y el domingo, que es el mismo día de las elecciones, también vamos a estar atendiendo en un total de 200 oficinas para que todos los ciudadanos recojan su DNI o que en caso de emergencia y de manera extraordinaria tramiten el duplicado el mismo día.
1: Correcto. ¿Es igual de válido ir a votar con el DNI electrónico?
0: Claro que sí, cualquier DNI es válido para poder votar, únicamente el DNI. Ningún otro documento está autorizado, sí, para poder votar. Cualquier documento de identidad, cualquier DNI, uh-huh, es válido para poder

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0: sí.
1: ¿Aquí me acuerdo claramente?
0: Sí, estuve en la cumbia, estuve en los 5 de oro, precisamente, estuve en los 5 de oro. Y bueno, ahorita en la cumbia tengo ya 3 años, recién cumplidos los 3 años.
1: Qué bonito, ¿qué tal la experiencia con la cumbia?
0: Lindísima.
1: ¿Y las chicas qué tal?
0: No, olvídate, o sea,
1: súper fanáticas. Súper fanáticas, nos emocionamos.
0: De verdad que gracias a Dios siempre nos reciben en cada escenario con mucha alegría, mucha energía, y eso es lo más importante, ¿no?
1: Qué bonito. ¿Cuánto tiempo aquí en la combi? En combinación de La Habana.
2: Un año y medio en la combi y un año, o sea, al mismo tiempo acá en Perú.
1: ¿Y cómo te trata las fans peruanas? ¿Qué tal las peruanas?
2: Bueno, espectacular. Realmente las peruanas, o sea, el cariño que
1: somos,
2: nos transmiten.
1: Somos muy amorosas las peruanas. Somos buenas anfitrionas.
2: Muchísimo. Les encanta el café, el chocolate. Por ahí siempre mandan gritar, chocolate, chocolate.
1: No, por supuesto, se alocan, ¿no?
3: Tenemos uno de los mejores cacaos del mundo aquí.
0: Claro.
1: Por supuesto. He visto que ustedes están en todas las bodas.
0: Ah, eso sí.
1: ¿Cómo hacen con las novias para que se calmen, para que se quede tranquilita, para que no saque toda la euforia que tiene?
4: Yo creo que eso ya también es trabajo del novio, del esposo.
3: Claro, claro. El esposo tiene que ponerle su granito de arena.
4: No, pero mentira.
2: Agradecido con la gente que...
1: Pero yo he visto a varios novios bailando con ustedes. Claro, también el novio disfruta un montón. ¿Quiénes lo contratan? ¿La novia o el novio?
3: Lo que pasa, yéndonos un poquito a eso, lo que pasa es que tenemos una sesión dentro, una sección, mejor dicho, dentro de nuestro repertorio y dentro de nuestro show, que hacemos bailar a la gente, ¿no? Y más que nada lo hacemos en eventos privados, ¿no? Uh-huh. En eventos corporativos, en bodas, cumpleaños, donde subimos a los invitados a que bailen con nosotros y ahí se hacemos una cosa bien bonita.
2: Y siempre están esperando ese momento.
3: Siempre,
2: ese
3: cuando vamos a los privados.
1: Se preparan para sacar los pasillos.
3: Sí, ese es el momento más.
1: Bueno, acá tenemos una boda próximamente.
3: Sí, que se casa.
1: No puedo decirlo. Bueno, ya está publicado en las redes sociales, pero tenemos una reportera que se casa. ¿Qué hacemos para que la combi esté en su boda?
3: Decirle ni a
1: la ¿cuánto es? ¿Es muy caro?
3: No sé, en verdad, no sé.
1: ¿Accesible?
3: No tenemos conocimiento de eso.
1: Bueno, es un paquete especial, ¿no? Para exitoso.
3: Bueno, realmente, pues, está el modo de pagarse en cuota también.
1: Exacto. Ah, bueno, acá pagamos con todo lo que tenemos.
2: Tenemos el
1: con todo lo que hay.
3: Especie, dice por ahí, no seas malo.
1: Por favor, un poquito de Señora, que es una canción épica, maravillosa, de salsa.
3: Mira, dice lo que viene a tu parte.
2: Bueno, sí, más o menos así. 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

0: agua.
1: Un aplauso para la combi, pero también ahí se puso, ustedes han estado premiados y eso hay que resaltarlo porque hay talento. Acá tengo mi dato, yo exacto. A ver, el director general Gerson Valdés fue reconocido como mejor productor de salsa en los premios Cape Música. ¿Cómo fue eso?
2: Sí, eso fue hace un par de días, pues, que recibió ese premio. Y bueno, creo que es también el esfuerzo, como él dijo en la entrevista, y el trabajo del gran equipo que hemos formado indiscutiblemente a lo largo de estos años. Se ha ido cerrando el combo y creo que hacemos un trabajo que la gente disfruta. Y ese es el resultado.
3: Y reconoce.
2: Y reconocimiento, pues, ¿no?
1: Excelente. ¿Cómo le va a ustedes en las redes sociales con los pasitos de baile, no con el tren de esa canción?
3: Bien, bien, ahí vamos.
1: Bueno, ya saben lo que viene, ¿no?
2: Sí. Sí. Mira, como esta es una canción que tiene varios coros, por así decirlo, al estilo musical de hablando, todavía no tenemos un tren para cada uno de esos coros, pero sí tenemos uno en el último coro que vamos a hacerlo contigo un ratito.
1: No, si ustedes, por favor, aquí, porque no, yo estoy mal de pie.
2: Queremos que tú lo hagas con nosotros.
1: Hoy he venido coja, pero next. Por favor, uno adelante para que nos enseñen los pasitos. Para el deleite de las chicas, porque siempre vienen aquí chicas para los chicos. Por favor.
2: Vamos todos.
1: A ver, combinación de La Habana aquí en Radio Exitosa. Es el último coro, por favor. O alguien que se quede aquí para que me vaya narrando cómo son los pasos. A ver. A ver, los cubanos adelante con el peruano.
4: Aquí atrás.
1: Aquí.
5: Bueno, aquí ellos se están ubicando en este instante.

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1: Ya pasó.
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2: Agua.
3: Y ahí no voy a parar porque está bien fácil. Solamente porque está fácil.
1: Sigo la ronda.
3: Tú eres mi compañero, Día, tú eres mi partner con la narración para todos los oyentes exitosos. A ver. Aquí cerquita del
1: micrófono. Hola, hey, sí. En este momento se para la señorita Katiuska. ¡Vamos!
3: A ver, pero paso número uno, pues, porque yo soy.
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3: Ajá.
0: Ya pasó tu tiempo.
3: Ahí está.
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3: Eso, no, ya, yo lo tengo clarísimo.
4: Pues
3: ya está, ahora sí.
4: Un poquito, ahí está.
5: Un, dos, tres.
1: Viene.
3: A ver.
4: Agua.
3: Una y trece, somos exitosas, somos la voz de los que
4: mano
3: no tienen voz.
4: Arriba y todo el mundo dice.

0: terminé. 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
1: Eso, salió muy bien. Un aplauso. Un aplauso. No, está súper fácil, ¿ah?
2: ¿Eh? Para todos. Por eso lo hicimos así.
1: Los oyentes de las chicas que les gusta la
0: combi.
1: Pero yo quiero que uno se pare a bailar adelante, por favor. Ya se viene mi cumpleaños. A ver.
2: Mira, yo te prometo que para tu cumpleaños vamos a estar aquí y te vamos a bailar todos.
3: Claro.
1: Por favor.
3: Te vamos a cantar.
1: Una demostración en vivo para todos.
2: Sí, sí, sí.
1: Por favor, chicos, anímenlo.
0: Uno de los que más baila en los shows ahí con la gente que invitamos.
1: Un pasito, un pasito.
0: El señor Javier.
1: A ver, por acá. El cubano.
0: Pero este es cubano.
2: No, está siendo el cubano. Vale, bailale, va, que le va.
0: Ahí, mira, ahí.
1: A ver, ¿qué pero por favor, luego de la pausa comercial,
0: bueno, me quedo
1: así que nos preparamos aquí en Exitosa, somos la voz de los que no tienen voz y volvemos.

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0: en Lima y Callao 95.5 de la FM. Y hoy tenemos a los amigos de Combinación de La Habana aquí en Radio Exitosa. Los presentamos nuevamente para que los sigan por las redes sociales: Joseph Buitrón, Fredo Enrique Madruga, Freddy Armas y Javier Borrell, que nos va a hacer para todos una presentación de los pasos de la combi. Por favor, Javier, al frente.
1: Estoy más zambado entonces.
0: Y métele. Claro, además que estás con pechera. A ver, una canción que te guste, que nos quieras cantar, bailar.
1: No, tira, ustedes cantan y yo bailo.
0: Ustedes cantan. Y él baila.
2: Dice,
0: Javier baila.
2: Dice Katy, una canción que te guste, que nos quieras cantar. Y yo me acuerdo que en el círculo infantil me decían así: canta la canción que más te guste y baila. Arriba, Javier.
3: No. Arriba, Javier.
2: No. Y yo siempre cantaba aquí tu papel, te lo juro.
3: Dale. Un, dos, tres y.

0: quién? El cubano.
1: Que no baile más nadie.
0: Oye. El de Cienfuegos,
2: dice. Que baile más. Ahí lo va.

0: brazo.
1: ¿Eh? Arriba, Freddy, dale cintura. Dale, dale a la cintura.
2: Dale cintura.
1: Freddy, mueve la cintura. Que se está poniendo dura.
2: Dale cintura.
1: Muchacho.
3: Un aplauso para ellos. Por favor, siguientes presentaciones, chicos.
1: Bueno, este fin de semana es un poco complicado porque este fin de semana se vienen votaciones,
3: claro,
1: se vienen elecciones,
3: ley seca.
1: Y es un poco complicado, pero el fin de semana que viene nos vemos con la gente de Iquitos. Vamos a estar el sábado, si no me equivoco, por allá. 13 de junio vamos a estar en Iquitos. Así que toda la gente
3: linda
1: de la
3: selva,
1: ñañito, ñañito. Todos los ñañetos.
4: Ya vuelta, regresamos
1: por acá. Por allá nos vemos. A comer, como me gusta a mí, el arroz.
3: Ay, amigo, antes en la selva.
1: A mí me encanta el arroz, el arroz.
3: El chaufa amazónico.
1: Bro, amo con la cocona, con el ají de cocona. Eso es un éxito, caballero. Eso es un éxito, te lo juro, mamá.
3: Wow, ¿qué hacen ustedes en sus ratos libres? Por ejemplo, ahora que están sin presentaciones por las votaciones.
1: Descansador.
3: Bueno,
1: fin de semana nos tenemos que juntar sí o sí. Tenemos que hacer una parrilla, ¿sabes? Que ya lo hemos hablado, hablando en serio.
4: Claro.
1: Los estoy comprometiendo aquí. Vamos a poner, para transmitir en vivo, vamos a hacer, poner fotos en Facebook. Si no, esa tarea, ya ustedes saben. Yo di la idea. Los muchachos no quisieron.
4: Bueno.
1: No, pero en serio, que sí. No, a mí me encantaría reunirme con mis hermanos este fin de semana, hacer una parrilla. Puede ser en casa de Yacel. Yacel, desde aquí estamos invitándonos solos, como Juan Bartolo, que se invita solo.
4: Estamos convocando.
1: Y sería buenísimo, pues, una parrilla, una chelita.
4: No
1: se puede tomar con
3: Coca-Cola.
4: Ellos, es que se hacen locos porque ellos no votan.
5: No, pero hay chela sin alcohol.
3: Claro,
5: hay
3: también.
1: Hay chela light, así que bueno, ya. Pero sí, caballero, por favor, lo dije anteriormente y lo repito.
3: Está grabado.
1: Voten bien.
3: Transmitiendo en vivo.
1: Voten bien, Perú, piensa bien y toma la mejor decisión, por favor, Perú. Tienen un país exitoso como esta radio exitosa en sus manos. Tomen la mejor decisión, hagan las cosas correctas y no tengan cóleras ni tengan malos pensamientos.
4: Exactamente.
1: Háganlo bien.
3: Con
1: por
3: el
1: favor.
3: Corazón, en Cuba, ¿cómo les va por allá?
1: Pero imagínate, ¿por qué crees que lo estamos diciendo? Por eso mismo.
5: ¿Y en Venezuela?
3: Mírense en nuestro juego.
4: En Cuba como está ahora mismo. Y de verdad no les deseo que estén en esa situación.
1: Yo solo te digo, no hay nada más importante en este mundo que un ser humano libre.
4: Exacto.
1: La libertad de un ser humano es lo más grande que puede tener.
5: Y no hay nada que nosotros más querramos en nuestra vida que estar cerca de nuestros familiares.
3: Claro.
5: Y no estar en otros países, en otro país, lejos de nuestros seres queridos, ¿entiendes? Pero bueno, eso es lo que nos tocó, lo que el destino nos puso.
1: Ajá.
5: Así que ustedes, por favor, voten bien.
1: Tienen una gran oportunidad.
4: Exacto.
5: Tienen el Perú en sus manos.
3: Excelente. Un aplauso para ellos, por favor, para Combinación de la Habana, para la Combi, que lo esperamos tener próximamente aquí en el programa.
1: Cuando quieras.
3: Para la siguiente boda que se viene.
5: Número para contratos, Rafa, por favor.
3: Y las redes sociales.
1: Arroba Combinación de La Habana oficial en todas las redes sociales y en las plataformas digitales para que vayan a escuchar nuestra música también, que trabajamos duro para eso, para que la gente escuche nuestra música.
5: 936-732. ¿Cómo? 834. Repito.
3: A ver.
5: 936-732-834.
1: Ahí nada más.
3: Y la canción,
1: dame ahora,
3: señora, ya, que también está full por las redes sociales.
1: Que, mira, pon tu TikTok, tú sabes, te graba y pones tu TikTok con la cancioncita señora atrás. Y te vamos a poner ahí en la página de Combinación. Vamos a hacer una mención especial a ti.
3: Muchas gracias. Un aplauso para ellos, José Buitrón, Pedro Enrique Madruga, Freddy Armas y Javier Borrell. Acá las chicas están incontrolables. Me piden una canción más.
1: ¿Cómo no?

0: por estar aquí, por esta pausa activa frente a una coyuntura complicada. Muchas gracias. Hasta ahora nos vamos a conectar con nuestra compañera Yajaira Pacheco. Contigo, Yajaira.
1: Hola, Cachusca, ¿qué tal? Muy buenas tardes, información en vivo, así es, esta mañana se llevó a cabo una vez más esta reunión de ex candidatos a la presidencia junto con ex funcionarios para poder decidir cuál será el acuerdo democrático por el Perú que se entregará antes de la segunda vuelta a los dos candidatos presidenciales, Keiko Fujimori y Roberto Sánchez. A comparación de hace 10 días en donde se presentaron 10 acuerdos, en esta última se han presentado 12. Entre ellas podemos encontrar lucha integral contra la criminalidad, fortalecimiento del Estado de Derecho y la democracia, entre otros puntos. Sin embargo, se va a hacer una última evaluación para que se decida finalmente este viernes cuál va a ser el acuerdo democrático con las firmas de las personas que han sido parte de este documento. Rudencino Vega, quien es presidente del grupo de la Iniciativa Democrática, mencionó un poco qué es lo que sucederá si es que alguno de los dos candidatos no recibe este acuerdo democrático. Escuchemos.
2: Queremos decirle al país, este es un documento que no se agota en su firma ni en su publicación. Este es un proceso para decirle a las próximas autoridades, existen voces diferentes a las de ustedes dos. El Perú necesita un esfuerzo de institucionalización democrática que va más allá de ustedes dos. Y ojalá nos escuchen, porque si ustedes nos escuchan, pondremos el hombro para darle gobernabilidad. Y si no nos escuchan, seguramente nos van a tener como un muro de contención para...
1: En este acuerdo democrático, Cachusca, también estuvo presente la ex candidata presidencial Marisol Pérez Tello, quien postuló a la presidencia con el partido Primero la Gente. Ella ha marcado distancia con este partido al participar en este nuevo plan de gobierno de Juntos por el Perú. Escuchemos.
3: Hemos tomado caminos diferentes, respetuosos, por supuesto, y siempre con gratitud, pero aun cuando coincidimos en que Keiko es un problema muy grave para el país por la concentración de poder que tiene, también creemos, en el caso de ellos, que hay que apoyar a Sánchez, y en mi caso no, así que cada quien ha tomado su camino.
1: De esta manera, entonces, Katiuska, es el acuerdo democrático que se lleva a cabo y conoceremos cuál será el oficial este viernes y será presentado a los dos candidatos presidenciales previo a la segunda vuelta. La información para Egipto Sendima 95.5, la voz de los que no tienen voz.
0: Así es, Yajaira, muchas gracias. Estamos a solo algunos días, 5 días de poder emitir nuestro voto consciente y responsable. Le pedimos a la población que tome todas las precauciones correspondientes, que estén muy atentos a las restricciones, por supuesto a la ley seca, que cuiden su DNI, que se informen. Tenemos el plan de gobierno, ayer se ha presentado el de Juntos por el Perú, que se viene sumando con otros partidos políticos. Tenemos el de Keiko Fujimori también, que repase lo dicho en este debate presidencial que ocurrió el fin de semana, que sea consciente por la opción que va usted a votar, a decidir, y sobre todo que siga conectado con Exitosa, que tenemos una jornada extraordinaria las 24 horas del día con información en torno a esta segunda vuelta electoral. Y también recordar que ese año es sumamente electoral, también vamos a elegir en octubre a las siguientes autoridades regionales y municipales, un año importante, decisivo para nuestro país, por ello sea conectado con Exitosa. Luego de la pausa vamos a tener a nuestro compañero Jan Rodríguez con nuestro bloque, por supuesto, Campeones del Mundo, así que sea en la conexión de Radio Exitosa en Lima y Callao 95.5 de la FM. Somos Exitosa, somos la voz de los que no tienen voz, y para cerrar la pregunta del día, la pregunta exitosa, así que no se lo pierdan. Ya regresamos.

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1: Me cuesta creer que no es mentira.
0: 1:34, muchas gracias por la sintonía. Usted que está conectado a nivel nacional, Costa, Sierra y Selva, con lo mejor de la información, aquí en su programa Exitosa Te Escucha. Y hasta ahora le presentamos nuestra secuencia Campeones del Mundo.
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0: Y le damos la bienvenida a Jan Rodríguez, periodista de Exitosa Deportes. Jan, ¿cómo estás? Bienvenido.
3: Muy bien, ¿qué tal? ¿Cómo te va, Katiuska?
0: Excelente. El tema es jugadores que han cambiado de nacionalidad para ir a ese Mundial 2026 que ya inicia en solo 9 días.
3: Así es, ¿no? Hay una lista importante, de hecho viral también, atención, en diferentes redes sociales, lo de 289 futbolistas que van a representar a otro país.
0: Wow.
3: Que no es el de origen, ¿no? Nacieron en un país y van a jugar para otro país. Y lo que llama la atención es la de Curazao, ¿no? Toda la lista, jugadores que nacieron en Países Bajos, por ejemplo, también formados en ese país, pero también se habla mucho y se critica bastante a Francia. Pero Francia también, hay 70 jugadores nacidos en Francia que van a jugar por otro país. Así es simple, ¿no? Entre Túnez, también obviamente Marruecos y diferentes países africanos, son 289 jugadores que nacieron en un país y van a representar a otro. Pero franceses 70 formados, nacidos y formados en Francia, que van a jugar para otro país porque no les dio el nivel para representar al país galo.
0: Correcto, en América Latina también tenemos extranjeros,
3: sí,
0: que
3: también,
0: van a participar
3: también, ¿no? Sobre todo porque hay mucho futbolista que jugó en el fútbol europeo en los 90, por ejemplo, en Argentina está el caso, ¿no? De Pablo Paz, que tuvo su hijo en España, que es Nico Paz, que ha sido convocado para este mundial también. Y lo de Giuliano Simeone, el padre, Diego Pablo Simeone, que jugaba en Italia. Y el futbolista actualmente en el Atlético de Madrid también nació en Italia. Y es por eso que va a jugar por el conjunto argentino, ¿no? Claro, porque es de padres argentinos, obviamente muy arraigado, ¿no? Con mucho sentido de pertenencia para jugar por la selección albiceleste.
0: Correcto, por eso es válido, ¿no? Aquí también tenemos a muchos jugadores nacionalizados peruanos que no han nacido aquí en el Perú, en la selección, ¿o sí, no es el caso?
3: Sí, bueno, ha habido mucho nacionalizado acá, ¿no? Claro, en su momento Juliño, ¿no? Oscar Ibáñez, Valerio, antes, los 90.
0: Sone, ¿no?
3: Oliver Sone también, de sangre peruana, claro, pero nacido también, obviamente, afuera.
0: ¿Y la Padula?
3: La Padula también, obviamente. Gruber también nacido también en Alemania, entonces hay varios en Perú. No nos podemos quejar de repente, porque hay mucha gente que se queja de Francia, y yo siempre decía, ya está bien, Francia,
0: una polémica,
3: claro,
0: ¿no?
3: Francia se queda,
0: pasado.
3: Claro, se queda Francia con lo mejor, es cierto, pero mira cuántos jugadores han nacido en Francia, ya formados.

0: Argelia. Entonces, como que ahí, ¿no? Claro,
1: son,
0: ¿no?
1: Raíces, claro, las raíces africanas. Son
0: africanas, obviamente, y cosa que molestaba, incomodaba a los argentinos, que por lo general todos son nacidos ahí. Y si alguien nació en el extranjero, son de padres argentinos que fueron por la crisis a España, a Italia, ¿no? A esos países a buscar un mejor futuro. Y en este caso solamente hay dos en el cuadro argentino. Por ejemplo, Paraguay siempre tiene a uno que otro argentino, ¿no? Y acá tengo que está Paraguay, por ejemplo, con Juan José Cáceres, argentino, nació en Argentina. Cacu también, nació en Argentina. Obviamente también lo de Andrés Cugas y Mauricio, brasileño. Y además también Gastón Oliveira, Olveira, que nació en Uruguay. Pero es una lista muy grande. Lo sorprende también lo de Curazao, porque son todos nacidos en Países Bajos, ¿no?
1: ¿Algún peruano que vaya a jugar?
0: No, ninguno, ninguno. No recuerdo ninguno. Hay hasta, bueno, obviamente también, ¿no? La polémica en México, porque hay dos nacidos en Estados Unidos, ¿no? Y como hay una rivalidad muy fuerte en lo político, en lo deportivo también. Y bueno, lo de Brian Gutiérrez y Obed Vargas, que nacieron en Estados Unidos, pero van a jugar el Mundial para México. Además también del argentino Santiago Jiménez, pero él siempre desde niño vivió en México. Su padre fue jugador de fútbol y también jugó en Argentina y en el fútbol mexicano. Ya, y además también lo de Julián Quiñones, colombiano, y lo de Álvaro Fidalgo, jugador español que también nacionalizado mexicano va a jugar la Copa del Mundo 2026, un jugador muy querido en México a pesar de que es nacionalizado.
1: Excelente, pero también tenemos una noticia nacional, ¿no? Fútbol nacional, el fútbol peruano.
0: Sí, ya, la gente que cubre Sporting Cristal, que está siempre afuera de la Florida, reporteando y todo, lo dan como hecho, ¿no? Hernán Barcos, nuevo jugador de Sporting Cristal. Hernán Barcos, el pirata, con 42 años, con 9 goles en el torneo Apertura, viene a aportar, viene a sumar al cuadro rimense. Falta la oficialización de las redes sociales de Sporting Cristal, obviamente. Ya lo daban como arreglo de palabra, ya hace unos minutos dicen que ya está la firma, solamente falta la comunicación en distintas redes del conjunto de Cristal. El pirata Barcos, ex Alianza Lima, ex FC Cajamarca, nuevo refuerzo de Sporting Cristal.
1: Correcto. ¿Cómo le fue en ese último club, que es FC Cajamarca?
0: No le ha ido muy bien, también hizo de jugador gerente, ¿no? Lo dijo también él, que se acabó su trabajo de gerente cuando empezó el campeonato. Antes, obviamente que recomendó, trajo algunos jugadores, pero en lo individual creo que le fue bien. 9 goles no es poco para un equipo, para un jugador de la edad de Barcos y también con el equipo, ¿no? Una cosa es marcar 9 goles con Alianza, otra cosa es marcar 9 goles con FC Cajamarca, que recién ascendió y que, bueno, se dedicó a fichar delanteros, volantes y nada de defensas, nada de volante marca de nivel para un poco equilibrar el equipo. Pero creo que es un jugador que para mí, es cierto, Cristal tiene que jugar también Copa Sudamericana, pero en el torneo local yo creo que le va a aportar, porque obviamente son mejores compañeros, hablo en calidad, que va a tener Barcos ahora en Sporting Cristal, ¿no? Por ejemplo, lo de Da Silva por la banda, o Lobo Sosa, Juan Cruz González, o ya viniendo de atrás, Tábara, Yotun, o sea, chances de gol, un montón va a tener en Sporting Cristal. Yo creo que le va a ayudar bastante de cara a la clausura.
1: Excelente, muchas gracias, Ian, por tu tiempo.
0: Gracias, Jatiuska.
1: Y por supuesto, más información de eso al acabar este programa con los amigos de Exitosa Deportes. Esto fue nuestra secuencia Campeones por el Mundo.
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1: Y es ahora 1:42, vamos a dar información importante. Esto es el Poder Judicial. El tercer juzgado penal unipersonal transitorio de flagrancia de la libertad condena con 4 años, 6 meses y 26 días de prisión efectiva a Marixa Alfaro Serna por el delito de homicidio culposo en agravio de Juan Martínez Torres, quien era vigilante en la urbanización El Golf Trujillo. Es un tema que hemos abordado y explicado aquí en Exitosa lo injusto que había sido con las pruebas del caso, con los videos que ella arrolló a esta persona, a este vigilante. La sentencia se emitió luego que la procesada se acogiera a la conclusión anticipada y admitiera su responsabilidad en el accidente de tránsito que causó la muerte de Martínez Torres. Finalmente, ya tenemos esta información, se le condena 4 años, 6 meses y 26 días de prisión efectiva. A esta hora nos vamos para el Callao con nuestra compañera Karen Santillán. Contigo, Karen.
3: Muy buenas tardes, Katiuska, información en vivo, y hemos llegado al Aeropuerto Internacional Jorge Chávez luego de que se suscribiera un acuerdo que elimina el cobro de la tarifa unificada por uso de aeropuerto, también conocida como TUA, para aquellos pasajeros que utilizan

0: irse en Lima como escala en vuelos nacionales. Vamos a escuchar qué ha manifestado.
1: Bueno, que mejor creo, ¿no? Está bien, un cobro menos, ¿no? Un cobro menos para acá, para el pasajero.
2: ¿Usted de dónde habita?
1: De acá de, ¿cómo se llama? Lima. Acá Lima, pues, ¿no? Vengo acá de Ayacucho.
2: ¿Se le va a hacer más sencillo viajar así?
1: Sí, claro.
3: Está perfecto, pues, ¿no? Porque era suficiente, creo yo, con el pasaje que cobra. Sí. Ya está bien. Es lo que impulsa, ¿no? Antes se paga demasiado también.
2: ¿De dónde viene usted también?
3: Ayacucho.
2: Muchas gracias, muy amables.
0: En Catiusca hay que precisar que esta de cobro, la TUA, aún se mantiene vigente para quienes realizan conexiones internacionales. Esta es una medida que había sido criticada reiteradamente por diversos gremios aéreos. Con la eliminación de la TUA para quienes realicen conexiones en vuelos nacionales, se espera de que cerca de 1 millón de pasajeros sean beneficiados. Contigo.
4: Así es, Karen, vamos a la pausa, pero regresamos con mucho más aquí en Radio Exitosa, la voz de los que no tienen voz, y regresamos con la pregunta del día, la pregunta exitosa. Somos Exitosa, conectados en Lima y Callao por la 95.5 de la FM. Ya regresamos aquí en su programa Exitosa, te escuchamos.

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0: exitosa, somos la voz de los que no tienen voz. Estamos conectados a nivel nacional y a través de la radio en Lima y Callao por la 95.5 en la FM. Y hasta ahora nos conectamos con nuestro compañero Omar Coca, que se encuentra en el cercado de Lima. Contigo, Omar, buenas tardes, bienvenido.
1: Información en vivo desde el paradero Acho. Mucha atención a nuestros amigos del volante porque ya se han liberado dos carriles de la vía evitamiento en sentido de norte a sur, luego de que las autoridades hayan procedido con el levantamiento del cuerpo de la pareja de jóvenes quienes perdieron la vida. Ellos iban a bordo de una moto. Esta unidad terminó despistándose y los pasajeros, quienes iban a bordo, terminaron cayendo al pavimento y fueron arrollados por un camión de carga pesada. Esta pareja de jóvenes, uno de 22 y otro de 23, fueron identificados. Se trataría de Yirko Erinson Pérez Chumpitasi y Maricielo Alama Montesa. Ambos eran pareja, iban en sentido al sur de la capital. Según los amigos de Yirko Erinson Pérez, quienes llegaron hasta este punto, señalaron que este joven fallecido se dedicaría al rubro del diseño en Gamarra, mientras que las redes sociales de Maricielo Alama se detalla que ella se dedica a generar contenido de moda y belleza. La persona responsable del camión de carga pesada fue detenido y respondería al nombre de Jaime Eloy Rivera Gutiérrez, quien ya se encuentra

0: exitosa, Luciano Tomatis. Contigo, Luciano.
1: Así es, compañeros, nosotros continuamos en Huancayo porque aquí se viene realizando un trabajo importante que va a beneficiar a muchos agricultores en nuestro país, un trabajo articulado con Bacus, el Ministerio de Agricultura y también con la Universidad Agraria La Molina va a permitir que se tenga una nueva opción de sembrío para agricultores en nuestro país. Me encuentro con Edgar Aliaga, gerente de agro de Bacus, quien nos va a dar más detalles de qué se trata este proyecto y cómo es que apoya al agricultor promedio. Va a tener una nueva opción para poder cosechar. Buenos días, Edgar, coméntanos por favor, ¿qué es lo que tenemos aquí, estos granos? ¿Cuáles son los beneficios? ¿Qué es lo que se está haciendo?
2: Sí, aquí nos encontramos pues en el IRD, Instituto de Desarrollo Sierra de la Universidad Agraria, que es un socio nuestro. Desde hace 4 años nosotros venimos sembrando variedades de cebada maltera que la compañía ha introducido al país, que estamos probando para poder desarrollar unas variedades de cebada maltera peruana que se adapte a las condiciones del país. Nos encontramos ya muy avanzados en estas pruebas y vemos que tiene un gran potencial de desarrollo. Por darte un número, por ejemplo, el día de hoy la cebada en el país produce en promedio 1.6 toneladas por hectárea y nosotros estamos ya con las cebadas que estamos terminando de validar, en el cual desde hace 4 años trabajamos capacitaciones, entrenamiento, en 4 años ya con agricultores de maíz, de arroz y ahora de cebada, porque nuestra idea es lanzar esta variedad de cebada maltera también con agricultores y complementar la producción con el entrenamiento.
1: Perfecto, entonces eso es lo que se está desarrollando aquí en lo alto de Huancayo. Estamos a más de 3.000 metros sobre el nivel del mar y aquí se está acoplando, gracias a la tecnología y al apoyo de estas instituciones, la nueva cebada maltera para que así se pueda tener una nueva opción, una opción viable y de buena forma económica para los agricultores de todo el Perú. Nosotros vamos a seguir informando para los 95.5 de la FM en Lima, exitosa la voz de los que no tienen voz.
0: Excelente.

0: que nos trae información en vivo contigo, Yajaira. Buenas tardes, bienvenida.
1: Muy buenas tardes, información en vivo, y hemos llegado hasta el Emporio Comercial de Mesa Redonda para poder... Estos candidatos, Keiko Fujimori, Roberto Sánchez, ¿están haciendo bien para poder convencerte a ti que no has votado por ellos?
2: No, la verdad es que no. No, el debate pasado no fue, digamos, algo fuerte. No me inclino por ninguno, pero sí tengo que decir mi voto.
1: ¿Y esta decisión la tomaste por qué? ¿Por elegir al menor en este caso?
2: No, un camino que sé que no nos va a llevar a lo mismo. Sí, si bien ninguno de los candidatos es bueno, pero de todas formas no quiero que se repita lo mismo que está haciendo el Congreso actualmente, ¿no?
3: Están haciendo también, porque no están peleándose entre ellos, que como ofreciendo, aportando sus ideas, ¿no? Son como...
1: Tú, por ejemplo, en estas últimas semanas ya has visto por quién votar, has decidido, no queremos saber quién, pero ya tienes un voto...
3: Sí, más o menos, no tan convencida, pero tengo que votar por uno de los dos.
1: ¿Por uno de los dos?
3: Sí.
1: ¿Y votas por el mal menor? Esa frase que mucho se repite.
3: Sí, puede ser el mal menor. Probablemente sea el mal menor.
4: No han tratado de convencer a las personas, porque había algunas preguntas que ellos no contestaban, claro.
1: Aunque muchos no decidieron por ninguna de las dos opciones, lo que nos han mencionado a través de Exitosa es que ya tienen su voto decidido para este 7 de junio, segunda vuelta. Ellos precisaron incluso que elegirán al mal menor. Información para Exitosa Lima 95.5, la voz de los que no tienen voz.
0: Yajaira, gracias. Vamos a hablar ahora con el público a través de los números 7410-955, al 980-025-540. Esa es la pregunta del día, la pregunta exitosa. ¿Cree que los candidatos están logrando convencer a los electores que no votaron por ellos o consideran nuevamente que van a votar por el mal menor? Hola, buenas tardes. Hola, buenas tardes. 7410-955 y el 980-025-540. Estamos a puertas ya solo 5 días de que la población vaya a votar. Le pido por favor que esté usted capacitado para hacerlo, que revise los planes de gobierno de ambos partidos políticos y elija por su mejor opción. Hola, buenas tardes.
5: Señorita, buenas tardes.
0: ¿Cómo está? ¿Lo escuchamos?
5: ¿La pregunta?
0: Claro que sí, lo escuchamos.
5: Sí, mire, lo que yo pienso es de que convencer a los muchachos está complicado, porque el lenguaje que se ha utilizado en el debate es un lenguaje más académico, más de Oxford, más capitalino. Uh-huh. Y la gente en la segunda vuelta es un voto emocional. A la mayoría de la gente, usted pregúntele qué es Asamblea Constituyente, qué es Constitución, qué es el Banco Central de Reserva, el alcance de los poderes, no tiene la menor idea. Entonces ellos van a votar en un tema emocional por las personas, cuando en realidad lo que se trata acá es del rumbo del país. Usted dígale, por ejemplo, mire, una cosa bien para terminar, bien fácil. Si quieres saber a quién va, por quién votar, acércate de un venezolano y pregúntale si esto que está pasando en el Perú también pasó allá. Y si es que lo que dice Sánchez es lo mismo que decía Chávez. Muchas gracias.
0: Correcto, muchas gracias. Vamos a ir con la siguiente comunicación, 7410-955, el 980-025-540. Hola, buenas tardes.
6: Buenas tardes.
0: ¿Cómo está? ¿Le escuchamos?
6: Sí, mire, lo importante aquí es saber por quién vamos a votar. Parece ser que la persona que llamaba anteriormente piensa que nosotros no tenemos inteligencia para no darnos cuenta de la historia del país. Ya nosotros hemos llevado todos unos años con la señora, o sea, el gobierno realmente con la señora Keiko. Y que no nos digan en nada que nosotros no tenemos inteligencia, que no sabemos por qué vamos a saltar por la Constitución. Disculpe, mire, a ver, yo tengo 70 años. ¿Usted cree que a los 70 años, después de haber pasado tantos años, de tener una miseria de pensión, voy a pensar yo que esa señora que decidió la 2530 nos va a decir a nosotros qué es lo que debemos hacer? Discúlpenme, pero que se ponga a pensar ese señor y piensa que nosotros sí tenemos prioridad. ¿Sí?
0: Excelente, gracias, muchas gracias. Vamos con la siguiente comunicación. Hola, buenas tardes.
7: Buenas tardes.
0: ¿Cómo está? Lo escuchamos.
7: Justamente quería yo hablar sobre esto. Yo soy de la tercera edad. Yo estuve tentado la primera vez en ir a votar, pero ya ve lo que pasó, que no hubo votación en algunos sitios. Entonces, como yo iba a votar en la tarde para que se desocupe un poco, entonces, ¿qué es lo que pasa? que las personas que han ido a votar han esperado horas y horas y horas. Entonces, como fue pasando el tiempo, no llegaban las actas y hubo un problema tremendo. Entonces dije, no, no voy a votar, mejor.
0: Muy bien, muchas gracias. Gracias a ustedes por la compañía y por la sintonía. Se quedan con los amigos de Exitosa Deportes. Hoy en Exitosa Deportes vamos a hablar de la purga de Universitario y los posibles refuerzos. Asimismo, vamos a charlar sobre las bajas de la selección de Uruguay con vistas a la Copa del Mundo. Chau, chau. Buen martes.
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Buenas tardes, Buenas tardes, bienvenidos a esta bonita tarde musical para todos nuestros amigos en los diferentes lugares que ya están conectados a esta hora. Listos y preparados para llevarle lo mejor de esta bonita secuencia de explosión tropical. Con toda la gana, la buena vibra de presentarle canciones buenas a esta hora de la tarde, Nuestros amigos por ahí disfrutando lo mejor del programa. Nuestros amigos por ahí disfrutando lo mejor de la música. Pero antes de iniciar, como siempre, queremos agradecer a nuestro divino Señor. Queremos agradecer a Papá Dios que nos da vida y salud para poder estar con cada uno de ustedes aquí en el programa, Gracias, Papá Lindo. Gracias, Dios Todopoderoso, que nos da la venia de poder estar con cada uno de ustedes y de esa manera compartir el programa a través de la radio, Así que agradecido de una vez más al Todopoderoso, que nos da vida y salud y poder estar con cada uno de ustedes aquí en el programa a través de Explosión Tropical.

Quiero tomar, quiero olvidar, hoy quiero embriagar. 11 de la tarde con 20 minutos, 2 y 20 la hora en todo el territorio nacional, ¿verdad? Gracias a nuestros amigos que están ahí en plena sintonía del programa. En los diferentes lugares, gracias de verdad por disfrutar lo mejor de esta bonita secuencia. Explosión tropical, ¿verdad? Explosión tropical hasta las 3 de la tarde, ¿verdad? Bueno, queremos saludar al profesor Leandro por ahí, ¿eh? Extraña, dice su congompe, ¿eh? Se comía su congompe plata.

cálida esa cancha. Hay un saludo especial para él. Ese también saludo para su primo Víctor Solsol. Hay otros amigos que nos escuchan en el distrito de esa cancha. Gracias de verdad por su buena sintonía. Compartan nuestra señal. Comentan, que llegamos con total claridad, nitidez a esos hermanos distritos de nuestra provincia de Huachaca. Hay un saludo especial para la señora Leslie, para la señora Leslie, desde la Merced, la Mercedes, ¿no? La Mercedes, o sea, son varias, es en plural, ¿sí o no? Bueno, queremos seguir saludando a nuestros amigos también en Nueva Ilusión. Hoy de punta a punta pasamos para saludar a nuestros amigos, Ya saben que está totalmente prohibido, rodar, pues, maquinaria oruga en la pista desde el tramo de sector Yanchama hacia Nueva Ilusión, porque ahí está, hermano, la multa de 10.000 nuevos soles, Imagínense, puede desinflar esa billetera con 10.000 nuevos soles que vas a pagar de multa, por no conseguirte un helicóptero que puedas llevar desde... ¿Desde dónde? Desde el sector Yanchama hacia Nueva Ilusión, Tienes que conseguir un helicóptero, te va a salir más barato que pagar la multa, Si caso contrario, no paga la multa, vas a ser denunciado en Provías. Y no solamente Provías, puede ser de frente en otra independencia de justicia, ¿no? 12 de la tarde, con 23 minutos, seguimos avanzando con lo mejor del programa. Aquí en la explosiva la tiene toda. 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

Bonita la canción con los invasores de progreso, ¿eh? Vive la fiesta de San Juan, es de 24 de junio, ¿eh? Casi digo diciembre, ¿eh? Parece que estamos fumalas acá, ¿eh? ¿Sí o no? ¿Eh? Así que este 24 de junio vamos todos a celebrar a lo grande la fiesta tradicional más grande de la Amazonía peruana, aquí en Pasarraya, ¿eh? Se va a presentar la agrupación, por ahí vamos a revisar cuál es la agrupación que se va a presentar en Pasarraya, ¿eh? Se va a presentar Inspiración y Elegancia, ¿eh? Que viene por primera vez a Pasarraya. Inspiración y Elegancia, una agrupación sanjuanera para que usted pueda pues disfrutar a lo grande esta fiesta de San Juan comiendo su juane, ¿eh? Doctor Leandro dice, pucha, hace tiempo que quisiera comerse juane. Huevo, dice, ¿ah, sí o no? No es caldo de huevo, es juane, profesor Leandro, ¿eh? ¿Sí o no? Ahí está, saludos para el profesor Leandro, ¿eh? Ahí escuchando la radio, gracias por su amable sintonía, ¿eh? Vamos a la pausa comercial, después de esta canción ya venimos con los últimos 30 minutos. Con los últimos 30 minutos del programa aquí en La Explosiva y la secuencia Explosión Tropical para todos nuestros amigos que están en plena sintonía de la radio.

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¿Dónde está tu hermosura? ¿Ah? ¿Dónde se ha metido tu hermosura? ¿Qué ha pasado? Nadie ya te quiere, ¿eh? Bueno, queremos saludar para nuestros amigos en Sector OG. Claro, la gente maravillosa en Sector Araco. Nuestros amigos en Sector Catina. A la gente de Nuevo Porvenir. La gente de Pichi, ¿eh? Gracias por su amable sintonía por el este, ¿eh? Y por el este todavía, para la gente linda que nos escucha en Paima, ah, hermanos en Paima, por ahí en León, Situy, ¿eh? 7 de junio, Ahuihua, ¿eh? Con otros amigos de Paltaico.

0: A su alumno todavía le hacía una jugada en su trampa.
1: ¡Qué emoción!
0: Imagínese, profesor, como dijo por ahí alguien, el señor Juni, qué bandidazo, dijo por ahí, ¿eh? Y de todas maneras, de todas formas, hay que divertirnos en algo, dijo profesor Leandro, ¿eh? Muy pronto va a venir a dar su vueltazo por acá. Dice que Acherrín está en la costa, ¿eh? Dice que Acherrín está en la capital. Cualquier momento viene a dar su vueltazo, su paseo con el profesor Leandro. Y de taquito de pronto le pueden traer, dice, a Carreta. Ah, de pronto puede venir a pasear también Daniel en el Carreta, ¿eh? Ahí está Daniel Sol. 12 de la tarde con 40 minutos, nosotros seguimos presentando lo mejor del programa aquí en La Explosiva y esta secuencia Explosión Tropical. Con mucho cariño para toda la linda gente que nos escucha, nos sigue, nos ve, disfruta lo mejor del programa aquí en La Explosiva 102.1 FM, la tiene todos. Así que saludos especiales para la gente linda en los diferentes lugares, claro, por supuesto, ¿eh? Que disfrutan lo mejor del programa aquí en La Explosiva, ¿eh? La tiene todas. Así que vamos con esta bonita canción a esta hora. 12 de la tarde con 40. Saludos para la familia Calderón, ¿eh? Para la familia Calderón que nos escucha esto en sector Arceño. Gracias por su sintonía. Bueno, saludos para tu Anamita. Para Hildo Tuanama. A esta hora está descansando después de haber lavado sus platos ya.

qué linda la Veñita. ¿Cómo está? Por ahí la gente activada. Bueno, como siempre, saludando para todos nuestros amigos en los diferentes barrios, en los diferentes jirones y avenidas. Ahí en barrio La Esperanza, en barrio Arequipa. Nuestros amigos también que disfrutan lo mejor de esa bonita secuencia. En barrio Javier Silva. Saludos para la gente, para los suizos, ¿eh? Ahí está, para los suizos, ahí, que nos escucha en barrio Javier Silva, o sea, para la familia y Suiza, ¿sí o no? ¿Ah? Ahí está para Rosendo, ¿eh? Está para los dos, Rosendo, primero y segundo, para Heidi, ¿eh? Para Ñango también por ahí, para Berlito. Para la señora Elgiva, que están en plena sintonía de la radio, ahí en barrio Javier Silva. Ya no aguantan, dice, en verano, cuando sale todito su olor de esa poza de oxidación, dice. Ya piensan a construir su casa, dice, en la punta del cerro, ¿eh? Ya no aguanta, dice, brother, ¿eh? Ya, brother, va a haber forma, dice, ¿dónde va a construir su vivienda? Ya no aguanta la pestilencia, dice, en ese barrio, ¿eh? 11 de la tarde con 52 minutos, 2 y 52 la hora en todo el Perú. Y nosotros, como siempre, presentando canciones buenas a esta hora. Y les recordamos que totalmente prohibido, ¿eh? Prohibido que ruede la máquina en la Caterpillar. Ahí desde Yanchama a Nueva Ilusión, 10.000 soles la monta, hermano. Ese es un acuerdo de pueblo, de Nueva Ilusión, ¿eh? Han firmado las autoridades, han firmado el presidente de la ronda, junta vecinal, teniente gobernador, secretario de prensa y propaganda, secretario de radio y televisión, secretario de asuntos femeninos, ¿eh? De todo, mi hermano. Así es, secretario de mantenimiento de caminos. Secretario, presidente de vaso de leche, de comedores populares, todos han firmado ahí. Así que nadie se va a burlar, dice, así, ah, si hace rodar a la autoridad, que hace rodar su Caterpillar, va a pagar sus 10.000 soles de multa. Si no, va a ser denunciado en Provías o en otras instancias, ¿eh? Es lo que dice la nota acá, los han compartido para darles a conocer, ¿eh? Así que nosotros seguimos presentando canciones buenas a esta hora de la tarde aquí en Explosiva y la secuencia Explosión Tropical, llegando ya a la parte final, como siempre, saludando para todos nuestros amigos, la gente maravillosa que disfruta lo mejor del programa, lo mejor de los éxitos que suenan aquí en la Explosiva 102.1 FM, la tiene toda. Punto final, nos vamos a la pausa comercial después de esta bonita canción.

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0: Ay, qué bonita la canción sonando a esa hora de la tarde. Una canción de Maluma. Borro el cassette. Voy a conseguir una canción nueva, ¿eh? Esta canción que suena que queden variaditas en su punto. Solo para gente linda, a nuestros amigos en los diferentes lugares que disfrutan lo mejor de la música, las canciones que suenan aquí desfilan por nuestro escenario imaginario a través de la explosiva radio, ¿eh? Oye, profesor Leandro por ahí, ¿eh? Feliz y contento de la vida, dice. Quiere regresar a Pasarraya, pero dice ha regresado solamente hasta San Regis. Y se acuerda y de su pata Molotoa, dice, ¿ah? ¿Sí o no?
1: ¡Ay, Dios!
0: Se acuerda de Molotoa, dice. Bueno, saludos para el profesor Leandro ahí en el distrito de Sacanche. Muy bien, gracias por su sintonía. Ahí está la señora Leli también disfrutando lo mejor de la música, lo mejor de las canciones que suenan aquí en La Explosiva, como siempre, la tiene toda.

Oye, aprovecha. Con Nova y Jordi. Con la canción Daddy Yankee. Sonando aquí en Explosiva y Variaditas en su punto. Con toda la gana de presentarle lo mejor de la música. Lo mejor de las canciones que suenan aquí en la Explosiva la tiene toda. Con todas las buenas vibras, energías contagiantes para de esa manera acompañarles a esa hora aquí en el programa. Otros amigos por ahí en los diferentes lugares, gracias por su preferencia. Gracias por estar con nosotros. Coberturamos gran parte de nuestra provincia de Ovallaga. Como la Explosiva la tiene toda. Así que 964-790-341 para que usted pueda contactarse con nosotros a través del hilo telefónico. De esa manera, reclamar tu canción, enviar muchos saludos. De pronto alguien está de mantel largo, alguien está botando la casa por la tremenda ventana. ¡Felicidades, mi gente! ¡Felicidades para ti, señor, señora, que está a esta hora ya de pronto haciendo los preparativos para celebrar algún acontecimiento importante! Eso es lo más lindo, ¿no? Con la buena vibra, las energías contagiantes, lo hacemos todo bonito. He dejado de amarte, Pluma Dorada. El turno para las canciones sanjuaneras.

0: de la noche, fiesta de la noche sonando aquí a esta hora de la tarde en La Explosiva. La tiene todas, como siempre, con toda la buena vibra. Un saludo para nuestros amigos en barrio Emilio San Martín, ahí a full volumen, disfrutando en Cantina Bar El Osito. Ahí un saludo para gente linda que disfruta lo mejor de la música a esta hora de la tarde, la buena programación de La Explosiva. Y a nuestros amigos también que disfrutan lo mejor de esta bonita programación en barrio La Florida. Para la gente de barrio La Florida, saludos especiales por ahí, para la familia Callao. Para la familia Callao, claro. Que disfrutan lo mejor de esta bonita secuencia. Para toda la linda gente de Bravaza por ahí, disfrutando lo mejor de esta bonita secuencia. Saludos para Darwin Amacifuente, también para la señora Hilaria. Gracias por su amable sintonía y su preferencia a esta bonita secuencia de Radio La Explosiva. Así que continuamos nosotros presentando canciones buenas. Canciones buenas que desfilan por nuestro escenario imaginario. Así que un saludo muy especial para el profesor Leandro ahí en Sacanche. Gracias por escucharnos, profesor Leandro.
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0: Ves, profesor Leandro, hoy no estés emborrachando, ¿eh? Tranquilo nomás, la señora Leli te puede, ya tú sabes, ¿eh? Va a ser un castiguito la señora Leli, ¿eh? Profesor Leandro, ¿qué más sabes, tía Olegaria? ¿Qué más tienes para el profesor Leandro? ¿Ah? De pronto por ahí no le vaya a pegar así, ¿sí o no? La señora Leli, ¿ah? ¿Eh? No le vaya
2: le
0: a pegar.
2: Le voy a sacar la chochoca, claro. Mi esposo, en su delante de su
0: ¿quién
2: moza.
0: Ya fue? Aquí ya, ya no están ya. Ya está en Iquitos, ya. La Albán está en Iquitos, fue Olegaria.
3: ¡Ay, ¿eh? ¡Ay,
0: Bueno, vamos a la pausa comercial después de esta canción. Darío con más aquí en La Explosiva, la tiene toda.

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0: provincial de Huallaga anunció la realización del Festival Gastronómico de Corpus Christi 2026, actividad que se reunirá pues a emprendedores, cocineros y familias en una jornada llena de sabor, cultura e identidad. El evento se desarrollará el próximo viernes 5 de junio a partir de las 3:30 de la tarde en el frontis de la comuna provincial. Los asistentes podrán degustar una amplia variedad de platos típicos representativos de la provincia y de la región, preparados por reconocidos y exponentes de la gastronomía local. Las autoridades municipales informaron que las inscripciones para participar en el festival son completamente gratuitas y se vienen realizando en la Oficina de Comercialización y Turismo. Asimismo, exhortaron a los emprendedores y cocineros tradicionales a sumarse a esta importante actividad que busca impulsar el desarrollo económico local y revalorar la riqueza culinaria de la provincia de Huallaga. Así que, elecciones 2026, gobierno otorga facilidades laborales para votar y beneficios a miembros de mesa. Amables oyentes, el gobierno aprobó medidas laborales especiales para facilitar la participación de los ciudadanos en la segunda elección presidencial del próximo 7 de junio de 2026. La disposición publicada mediante el Decreto Supremo número 007-2026 beneficiará a miembros de mesa, trabajadores que deben desplazarse de otras ciudades para votar y personas que laboran durante la jornada electoral. Entre las principales medidas figuran el beneficio para los miembros de mesa, aquellos que fueron designados por sorteo, completaron su capacitación y cumplan efectivamente las funciones, recibirán un día de descanso recuperado, no compensable, tal como establece la ley orgánica de elecciones. Mientras tanto, en Trujillo dictan 4 años, 6 meses, 26 días de prisión efectiva para mujer que atropelló y causó la muerte de vigilante Marixa Alfaro Cerna. Se acogió a la conclusión anticipada y admitió su responsabilidad. Familiares de la víctima mostraron su desacuerdo con la decisión judicial. Amables oyentes, mientras tanto, el Poder Judicial dictó 4 años, 6 meses y 26 días de prisión efectiva para Marixa Alfaro Cerna, quien atropelló y causó la muerte del vigilante Juan Martínez en el distrito de Víctor Larjo Herrera, en la ciudad de Trujillo. La investigación se acogió al mecanismo de conclusión anticipada, a reconocer los delitos que se constatan a través de registros de cámara de videovigilancia, las cuales captan el preciso momento del accidente, además del resultado del dosaje etílico, en el que dio positivo de 1.84 gramos de alcohol por litro de sangre. Amables oyentes, esta es la información aquí en la secuencia del informativo de Radio La Explosiva en los 102.1 FM, como siempre la tiene todas, amables oyentes de La Explosiva.
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explosiva la tiene toda. Un saludo para la señora Bertila Hurtado, el nuevo Israel. Ah, gracias por su amable sintonía. Nos dice que nos escucha a full volumen, ¿eh? A nuestros amigos también que nos escuchan en Armanayacu, ¿eh? La gente de Pulga, la gente maravillosa también que disfruta lo mejor de la programación de la radio. Ahí en El Dorado, El Paraíso, Nuevo Horizonte. Nuestros amigos de Nuevo Horizonte, Santa Clara, la gente maravillosa de Valle Grande, ¿eh? La gente de Huanganapampa, es por ahí, ¿no? Bueno, gracias, de verdad, por la gente maravillosa que disfruta lo mejor de esta bonita y variada programación de la radio, ¿eh? En la secuencia de variaditas en su punto. Estamos como siempre con las buenas vibras, las buenas energías contagiantes para de esa manera compaginar la buena música, sabiendo que tú estás ahí en casa descansando después de haber tenido un arduo trabajo, una buena chamba, te has desgastado y ahora disfrutas ahí en casa disfrutando la programación de la radio. Somos la explosiva, la tiene toda. Así que vamos a la pausa comercial y ya venimos con lo último de la secuencia. Bonita canción con el Lobo José Luis Arroyo.

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estás en sintonía de Explosiva Radio. Oye, para ti, señor, señora, que hoy está botando la casa por la tremenda ventana. Yo, felicidades, ¿ah? Bonita canción con Eddie Herrera. Recordando esta bonita canción, ¿eh? El idiota. Pero te aman, que es idiota.

aportando lo mejor de la buena música, música contagiante aquí en la radio. Saludos en Girón Malecón para el señor Edinson Cárdenas, ¿eh? Ahí disfrutando esta bonita secuencia en Girón Malecón, ¿eh? Un saludo especial para la señora Dalia, ¿eh? Gracias por escucharnos, por disfrutar lo mejor de esta bonita tarde aquí, disfrutando lo mejor de la música con la explosiva 102.

saludo para la familia Calderón, dice ahí en Los Arceños. Gracias por su amable sintonía. En Los Olivos, para la familia Guamán Turki. Ahí está, saludo para Caratulista. Para la familia Segovia también, ¿eh? Gracias por escucharnos. A nuestros amigos que disfrutan la bonita programación de la radio, ¿eh? Para la familia Chumacero, gracias por disfrutar lo mejor de esta bonita tarde. Como cada día, disfrutando lo mejor de la programación de La Explosiva, ¿eh? En Yacucisa, para la familia Pérez, ¿eh? Para la familia Ríos, para la familia Flores también, para la familia Tuanama, que siempre están con nosotros. Y en Barrio San Juan, la familia Arévalo. Disfruta cada tarde lo mejor de esta bonita secuencia. Bonita canción con Denis Quevedo, el desaparecido genio.

siempre desempolvando nuestros archivos para presentarles buena música. Éxitos que suenan aquí en Explosiva. La tiene todas. Saludos para mi pata en Bravo ahí, en Nuevo Israel. Escuchando la programación de la radio. Gracias por su buena sintonía. Gracias por estar con nosotros a esta hora. La gente maravillosa en Nuevo Israel, ¿eh? Gracias por disfrutar esta bonita secuencia. Gracias por estar disfrutando lo mejor de la música aquí en La Explosiva. La tiene toda. Saludos en Tánger. Saludos para la gente linda. Para la familia Rafael en Alto Pancho. Gracias por su buena sintonía.

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Estamos ingresando a la última media hora. Eso. De variaditas en su punto. Todas las ganas y la buena vibra de presentarle buena música. Esta programación súper variada. Aquí en La Explosiva la tiene toda.

Algunos saludos por acá, me dice, saludos en Bar La Última Copa. Saludos para la gente linda en Bar La Última Copa, disfrutando de la variada programación de la radio. En Carnicería Montenegro, saludos especiales para Moisés Montenegro, para la señora Lucy. Saludos para Tiago Montenegro ahí, disfrutando lo mejor de esa bonita tarde. En Carnicería Montenegro y Bar La Última Copa, ¿eh? Así que ya lo saben, nuestros amigos, las autoridades están advertidas que está totalmente prohibido rodar oruga por la pista, por la carretera, la plataforma. Según acuerdo de con la reunión de pueblo en Nueva Ilusión, la multa es 10.000 nuevos soles por máquina. Y caso contrario, una denuncia en Provías u otras instancias, Así que las autoridades están advertidas, Caso contrario, pueden acumular más cualquier cantidad de llantas, o en su dron, no sé cómo le van a llevar la oruga, ¿Cómo le van a llevar la oruga? Imagínate, ¿Cómo le van a llevar? Imagínate. Imagínate, gente, Así que mientras tanto nosotros seguimos con lo mejor de esta bonita secuencia. Nos vamos con esta bonita canción sonando a esta hora de la tarde.

Bien, llegamos a la parte final de esta bonita secuencia. No sin antes darles a conocer a la final de la etapa provincial. Se jugará este viernes 5 de junio en Zapozó. El presidente de la Liga Provincial de Fútbol de Huallaga, Ildefonso González Salas, informó que este viernes 5 de junio se disputará la final de la etapa provincial de la Copa Perú. El encuentro se jugará desde las 3 de la tarde en el Estadio La Gran Zapozó y tendrá como protagonistas a los equipos de Oriental Sporting y Real Pisco. El dirigente explicó que este compromiso definirá al campeón y subcampeón provincial, quienes representarán a la provincia de Huallaga en la siguiente fase del torneo. Amables oyentes de La Explosiva, la tiene toda. Bueno, como siempre, agradeciendo a cada uno de ustedes por su amable sintonía. Agradecimiento sincero a nuestros amigos por ahí en Sacancha, al profesor Leandro Solsol. Gracias por su amable sintonía, la señora Leli, claro, la señora Leli. Estamos olvidando el nombre de la señora Leli. ¿Qué pasa por ahí? Estamos olvidando el nombre de la señora Leli, me dice por ahí hoy, no te puedes olvidar. Para el profesor Zorrero, Leandro Solzón, un abrazo a la distancia. Chao, cuídense, buenas tardes, mi gente. Buenas tardes, permiso.

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